Pasando Jesús por una ciudad en la cual caminaba y predicaba, cuando de pronto apareció un hombre detrás de él corriendo diciendo: Maestro, maestro, maestro, mi hija está enferma. Mi hija está enferma, ve y sánale, sánale. El maestro le dijo: Vamos. Y cuando iban a la casa de este hombre llamado Jairo, un principal de la sinagoga de aquellos tiempos, Jesús caminaba, Jesús predicaba y en su popularidad la gente le seguía y Jesús les hablaba, cuando de pronto: ¿Quién me ha tocado? ¿Quién me ha tocado? Pero maestro, maestro, si es la multitud quien te aprieta y tú dices: ¿Quién te ha tocado? No, yo siento que alguien me ha tocado.

Y apareció una mujer en medio de tanta gente llorando. Le dijo: Señor, Señor, yo fui quien te tocó. Yo fui quien te tocó, tu fama llegó a mí. Yo he venido hasta ti al tocarte. Al tocarte sé que sanada fui. Al tocarte sé que sanada fui. Perdóname, perdóname, Señor, ten piedad de mí. Tu fama llegó a mí. El maestro le dijo: mujer,

Y así Jesús, después de haber sanado a esta mujer que sufría de un flujo de sangre, continuaba su viaje a la casa de Jairo. Pero instantes antes de llegar, apareció un criado de Jairo corriendo diciendo: Señor, Señor, Señor, Señor, no, no molestéis más al maestro, no molestéis más al maestro, porque tu hija ha muerto, tu hija ha muerto. Y Jairo se entristeció por un momento, mas Jesús le dijo: Ten paz, Jairo. Ten paz, Jairo, porque tu hija no ha muerto. Tu hija no ha muerto, tan solo duerme. Ten paz, Jairo. Jesús consolando a Jairo,

hija. Ha muerto mi hija, Jairo. Pero, ¿qué dices, mujer? Ten paz.

casa, miró hacia el suelo y vio a la niña postrada y le habló en arameo diciendo: Talita Kumi, Talita Kumi, Talita Kumi.

Y yo sé que a veces has pensado darte por vencido, pues sé que fácil no ha sido. Pues yo comprendo

Hallelujah. Hallelujah. A ti la gloria de él. Y toda la alabanza, y toda la gloria, y toda la honra es para ti, Señor.

Santo Domingo. Tú eres el Señor en Santo Domingo.

¿cómo no decirte que te amo? Si cuando entra el sol por mi ventana, me saludas con tu amor otra mañana, con un beso sublime, cotidiano. ¿Cómo no decirte que te amo? Si el calor del hogar, allá en la mesa, servido siempre está lo que aderezas, el alimento que viene de tus manos. ¿Cómo no decirte que te amo? Si has hecho para mí el universo, si te veo en la rosa y en los versos, y estás presente en todo lo que hago. ¿Cómo no decirte que te amo? Si tu misericordia es infinita, me perdonas, me guías y me mimas, y tu voz me conduce hasta tus atrios. ¿Cómo no decirte que te amo? Si soy la gracia que en mí tú depositas, vas moldeando mi vida como arcilla con tus manos divinas.

¿Cómo no decirte que te amo? Ternura de ternuras, dulce padre. Belleza de belleza incomparable. Y por encima de todos, soberano. ¿Cómo no decirte que te amo? Tú eres el dueño total del alma mía. Has borrado de mi piel melancolías y me has devuelto el gozo cuando hay llanto. ¿Cómo no decirte que te amo? Tú eres digno de loor y de alabanza. Te adoramos con panderos y con danzas, con cánticos y gritos te aclamamos. Tú eres el rey de más alto linaje y solo a ti la gloria pertenece. Donde tú estás, Señor, todo florece, porque llevas tu amor como equipaje. Hoy soy feliz al decirte que te amo. Tú eres el centro de todos mis afectos. Hoy levanto mi voz y grito al viento. Definitivamente, padre, yo te amo.

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yo te puedo ayudar. ¿Y quién eres tú? Yo soy Jesús de Nazaret. Pero si Jesús murió, sí, pero al tercer día resucitó.

0: Te bendecimos, Señor. Tú eres digno. Celebremos a Jesús.
1: Gracias, Dios.

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siempre.

¿Cuántos alaban a Dios?

puedes usar, Señor. Hazme un vaso que tú puedes usar. Úsame para tu gloria. Aquí estoy delante de ti, diciendo aquí estoy, Señor.

ese aplauso fuerte al Señor. Si quieres vivir para Él, levántalo fuerte. Oh, aleluya, queremos vivir para ti, Señor. Aleluya.

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1: Oh Señor, en este momento oramos como Oseas profetizó, Señor. Vuélvete al Señor. Vuelve tu corazón al Señor.

0: Eleva tu voz, hermano, al Señor. Aleluya, Señor Jesús. Te bendecimos, oh Señor Jesús. Te damos gracias por tu presencia en nuestro medio. Alaba su nombre, iglesia. Dirige tu alabanza al Señor. Aleluya, Cristo el Rey. Aleluya, Señor Jesús.
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0: Enamóranos de ti, Señor.
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Haz una oración ahí en tu lugar. Dile: Señor, yo quiero permanecer solo en ti. Que tu presencia nunca se aparte, Señor, de mí. Derrama tu Espíritu, Señor, sobre nosotros.

Sí, Señor Jesús. Solo en ti podemos confiar, Señor. Tú eres nuestro mejor amigo.

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1: Quisiera que en esta tarde pudiéramos hablar con la ayuda del Espíritu Santo bajo el tema "Deja que el Señor prepare tu vida". Deja que el Señor prepare tu vida. Y en estos versos de este capítulo, especialmente este capítulo 17 de Primera de Samuel, contiene el relato de una de las victorias más grandes, poderosas, que hemos podido leer en las Sagradas Escrituras. Una de las batallas más difíciles para el pueblo de Israel y también una de las hazañas y victorias que Dios le da a su pueblo, en este caso a través de un hombre. Creo que todos hemos escuchado del gigante Goliat y del pequeño hombre llamado David, el cual lo venció en aquella gran batalla, quienes libraran estos dos personajes para saber quién serviría a quién. Cuando leemos el relato, nos podemos dar cuenta y podemos observar a simple vista, gloria al Señor, la maravillosa mano de Dios, de alguna manera tratando en la vida del pueblo, utilizando la vida de David y aniquilando al enemigo que se había levantado, que los oprimía, que se burlaba de ellos y que los tenía bajo presión. Gloria al Señor. Una vez más, al leer el capítulo 17, creo que nos queda ese sentimiento de alegría, de satisfacción, de gozo, de seguridad. Creo que nuestra fe se aumenta por un momento, por lo menos, al poder darnos cuenta cómo Dios puede derribar y destruir a cualquiera, a cualquier enemigo que se levante en contra de nosotros. Gloria al Señor. En lo personal, creo que es un capítulo muy interesante, muy especial, que contiene muchas cosas maravillosas y que nos anima a no tener temor en medio de la batalla espiritual que libramos, sino a confiar en Dios y a esperar en Él. Alabado el nombre del Señor. Pero también quiero que veamos, gloria al Señor, que para que se den estas grandes conquistas, también deben de haber, o también debe de haber en una persona, grandes preparaciones para esos momentos. Yo creo que a todos nos gusta ganar. Creo que a todos nos gusta la conquista, gloria al Señor. Y nos gusta ganar y conquistar cosas grandes. Alabado sea el nombre del Señor. Pero no debemos dejar a un lado, no debemos obviar, gloria al Señor, que para poder ganar una batalla, que para poder conquistar algo, también se necesita una grande preparación. Si se sale a la deriva, es más seguro que lo que se obtenga es la derrota. Antes de cualquier ejército en el mundo salir a una batalla, primero se prepara, primero analiza, primero calcula a su enemigo y a la vez prepara a sus hombres. No solamente los arma y los manda al campo de batalla, sino los prepara. Hay un tiempo de preparación. Y cuando la persona no está capacitada aún, muchas veces prefieren no enviarlo, porque en lugar de conquistar, va a ir a morir, gloria a Dios. Y se requiere que esta persona sea preparada mejor para poder hacerle frente a la batalla que va a librar. Gloria al nombre de Dios. Nosotros podemos darnos cuenta que todo, las grandes conquistas en la vida, han requerido de grandes preparaciones. Y esa preparación, cuando hablamos de esa preparación, nos estamos refiriendo al esfuerzo. Debe de haber un gran esfuerzo, gloria a Dios. Un gran soldado de guerra no se hace de la noche a la mañana. Lleva preparación, y ese soldado debe de esforzarse, gloria al Señor. ¿En qué? En su preparación, en todo lo que hace. Si nosotros observamos a algún profesional, si nosotros observamos a un gran médico, por ejemplo, gloria al Señor, un gran médico antes de llegar a esa posición grande, de altura, tuvo que pasar años en una casa de estudios, en una universidad, en un tiempo de preparación, que no solamente equivale a los 5 o 6 años de universidad, sino que también se suman a ellos toda la preparación primaria y secundaria que tuvo que tener desde que nació, gloria a Dios, a la preparación en su casa. Tuvo que haberse esforzado a estudiar, tuvo que haberse esforzado para leer, para poder sacar tiempo y capacitarse. Por eso es que no todas las personas del mundo alcanzan cosas grandes, porque no todos están dispuestos a esforzarse y a sacrificar cuantas cosas le rodean. Para nosotros poder, gloria a Dios, llegar a esa altura, hay cosas que debemos de sacrificar. Recordemos que el apóstol Pablo habla y ejemplifica este evangelio como una carrera, como una carrera olímpica a realizarse, gloria a Dios, en donde el apóstol nos aconseja que como buenos atletas corramos esa carrera para ganarla, gloria a Dios. Pero nos aconseja que como atletas nos debemos de esforzar, debemos de privarnos de ciertas cosas que no nos convienen y que no nos van a servir para esta carrera que hay que correr, gloria a Dios. Y lo mismo pasa en la vida secular. Aquel que quiere ser un gran hombre profesional debe de sacrificar muchas cosas, debe de sacrificar muchas amistades, debe de sacrificar muchos paseos, gloria a Dios, debe de sacrificar muchos viajes, debe de sacrificar muchas horas en internet o en el computador o en el televisor, gloria a Dios, porque él tiene un objetivo de llegar a un lugar, y para poder hacerlo debe de estudiar, debe de capacitarse, debe de leer, debe de analizar, debe de practicar, etcétera, etcétera, gloria a Dios. Y cuando uno entonces observa a un gran profesional y uno puede compartir con él, se dará cuenta que fueron muchas las cosas que tuvo que privarse, pero al final alcanzó la victoria que tanto esperaba, gloria al Señor. Igual como creyentes, no todos los creyentes llegan a alturas especiales en Dios. La mayoría llega a un cierto nivel en donde casi la mayoría camina. Algunos quedan un poco más abajo, pero son pocos los que alcanzan esas alturas grandes. Al leer la Biblia podremos notar que son pocos los hombres notables en las Sagradas Escrituras que llegaron a alcanzar alturas especiales, los cuales se les recuerda, gloria al Señor. Y pudiéramos hablar de aquellos héroes en el libro de Hebreos, en el capítulo 11, donde nos narra todo lo que ellos hicieron para alcanzar ciertas cosas y que les pondera la fe, la decisión y la determinación con que hicieron esas cosas, gloria a Dios. Creo que Dios ha preparado cosas grandes para cada uno de los que estamos aquí en esta tarde. Creo que el Señor está decidido y tiene el anhelo de darle a usted y a mí cosas maravillosas, de darnos un poder especial, de investirnos de una autoridad especial, de una gracia poderosa, Él quiere darnos a todos ese poder del Espíritu Santo que invada nuestra vida. Él quiere envolvernos de su gloria, de su poder, de su unción. Él quiere demostrarnos su gloria. Él quiere usarnos. Él quiere hacer con nosotros milagros. Él quiere hacer con nosotros maravillas. Él quiere hacer con nosotros portentos. Alabado el nombre del Señor. Él quiere que como Moisés podamos abrir el mar en dos partes. Él quiere poder demostrar su gloria poderosa a través de nuestra vida. Él tiene toda la disposición de hacerlo, pero ¿qué es lo que lo detiene? Usted y yo, que no nos esforzamos y que principalmente no nos dejamos preparar, porque para llegar a esa altura hay que tener una preparación. Y si no se tiene esa preparación, puede que se llegue, pero va a ser algo que va a causarnos molestias y dolor. Algo que nos va a destruir. Por ejemplo, una persona antes de escalar esos montes altos que se escalan, debe de prepararse, debe de conocer ciertas cosas de la travesía que va a empezar. Debe de saber cómo debe de ser su ritmo respiratorio después de ciertos metros de altura. Es porque si no, eso lo puede matar, lo puede ahogar. Gloria al Señor, a su nombre gloria. Él necesita prepararse para eso. Si él arranca camino nada más así, puede ser que llegue muy alto, pero puede ser que muera, puede ser que se enferme, puede ser que tenga problemas en su organismo, gloria a Dios. Pero si él se prepara, al llegar a ese lugar, eso no le va a dañar, eso no le va a afectar, sino que él va a poder controlar todo lo que se está sucediendo a su alrededor para poder continuar hacia arriba. Alabado el nombre del Señor. Y en el camino de Dios es igual. Para poder llegar a cierta altura, Dios nos tiene que capacitar primero. Dios nos tiene que preparar. Porque cuando no hay preparación de Dios, cuando alguien llega a la posición alta, fácilmente se cae y se desploma. Gloria a Dios. O se pierde, se pervierte su corazón, o se llena de orgullo, de soberbia. Por eso el Señor debe de pasarnos por el molde, por el horno. Nos debe de dar preparación a cada uno de nosotros, para que cuando nos lleve a ese lugar no nos dañemos, sino estemos preparados y podamos hacerle frente al trabajo que Él nos ponga en nuestras manos. Gloria a Dios. Ninguno nace en lo alto. Ninguno nació ya allá encima, sino que todo inicio arranca de abajo hacia arriba. Gloria al nombre del Señor. A su nombre sea la gloria. Y la vida de este hombre llamado David nos enseña muchas de estas cosas. Ahora, la clave, la principal clave, el éxito de todo esto que estamos hablando está o consiste en soportar la preparación, en soportar ese molde en por el cual el Señor nos va a pasar. Esa es la clave, soportar, aguantar la preparación que Dios nos dé, sea cual sea. Porque si soportamos esa preparación, entonces llegaremos a los lugares que Dios ha preparado para nosotros. Gloria al Señor. Y he tomado a David como un buen ejemplo, porque David nos enseña algunas cosas a través de su vida. Por ejemplo, en el capítulo 17 encontramos a David como el gran hombre que mató a un gigante llamado Goliat. Y todos en general creo que recordamos a David como el hombre que mató a Goliat. Quizá hayan otras cosas que nos recuerdan a David. Quizás sus salmos nos recuerden a David. Pero en general, cuando a usted le hablan de David, en la escena que más llega a nuestra mente es la de cómo David con una honda mató a un guerrero que era un gigante y le cortó la cabeza con su propia espada. Gloria a Dios. Creo que eso es generalmente lo que más viene o resalta en nuestra mente. Pero antes de llegar a ese momento, sucedieron cosas en la vida de David. Cosas que muchas veces no nos damos cuenta de ellas, o tal vez están un poco escondidas y que son claves, son pieza fundamental en lo que Dios estaba haciendo en la vida de David. Cuando David llega al punto de enfrentarse a Goliat, ya Dios le había preparado, ya Dios había formado en él ciertas cualidades que fueron las que permitieron que este muchacho, siendo un jovencito y siendo aún con menos estatura de Goliat, se enfrentara a él. Gloria a Dios. Porque cuando uno lee, uno sí se pregunta, bueno, ¿qué fue lo que motivó a David? Note que la historia nos narra que David salió sin lanza, sin espada, sin armadura. Él salió normal, como él era. Lo único que llevaba era un bolso en donde tenía una honda y 5 piedras. Gloria a Dios. Tanto que cuando Goliat lo ve, adelantándonos un poco, lo menosprecia. Y dice, ¿cómo me mandan a un muchacho con piedras como si yo fuera un perro? Gloria a Dios. Porque él no llevaba nada de eso. Pero ¿qué fue lo que lo llevó? Y muchas veces pensamos, bueno, fue la confianza en Dios. Sí, la confianza en Dios. Pero ¿cómo ganó esa confianza? ¿Cómo él pudo tener tanta certeza para poder saber que ese día él no iba a morir, sino que Goliat era el que iba a morir? Gloria a Dios. Y todo eso nos arroja a poder ver que ya Dios había preparado a este muchacho, ya Dios había hecho en él algo especial, ya Dios lo había preparado para el momento de ese gigante. Gloria a Dios. Así que aunque pareciera que fue algo improvisado, Dios todo lo tiene ya preparado. Dios tiene ya todo armado en cada una de nuestras vidas. Gloria a Dios. Por eso le digo algo: no tema cuando en su vida espiritual le salga al camino un gran Goliat. Recuérdese que ya Dios sabía que ese momento llegaría, y creo que Dios ya le tendrá preparado para poderle hacer frente a ese enemigo y cortarle la cabeza en el nombre de Jehová. Gloria al nombre del Señor. No fue improvisado. Pareciera como que fue algo que se dio, algo del momento. Pero Dios tenía ya el control. Dios permite que David llegue al campo de batalla en el preciso momento en el que este hombre llamado Goliat comienza a hacer censuras contra el pueblo. Y es ahí donde se enciende esa llama dentro de él y dice: ¿por qué no le callan la boca a ese hombre? Pero todo el pueblo tenía miedo, todos le tenían terror. Este gigante hablaba y todos temblaban. Gloria al Señor. ¿Qué fue lo que hizo que David no temblara? ¿Qué fue lo que hizo que David se decidiera a ir a la batalla? ¿Qué fue lo que hizo que David no tuviera ninguna duda en que Dios le daría la cabeza de Goliat en sus manos? Gloria a Dios. Si hubiera sido improvisación, no hubiera sucedido todo lo que sucedió. Pero Dios ya le había preparado, y quiero que veamos algunas cosas de él. Para iniciar, quiero que regresemos un poco al capítulo 16, capítulo 16. En este capítulo, Samuel el profeta llega a la casa de Isaí, padre de David. Ya Dios le ha hablado, y Dios le ha dicho, ante la caída de Saúl, que Dios se ha buscado ya otro hombre mejor que Saúl. Y entonces Dios le dice a Samuel, ve a la casa de Isaí. Y ahí, en la casa de Isaí, hay un muchacho, el cual yo te mostraré, el cual yo elegí como el próximo rey de Israel. Y usted lo que va a hacer es ungirlo. Gloria a Dios. Samuel llega a la casa de Isaí, y nos dice la escritura que él llegó y que se presentó. En los primeros versos él se presenta y les hace ver cuál es la intención de estar ahí. Y luego nos dice el verso número 3, si usted lo lee, que Samuel llamó a Isaí al sacrificio. Gloria al Señor. Perdón, Dios le dice a Samuel que llame a Isaí a hacer el sacrificio y que Dios le va a enseñar qué es lo que tiene que hacer y a quién es al que tiene que ungir. Alabado sea el nombre del Señor. Luego nos dice la escritura que Samuel obedeció a lo que Jehová le había dicho. Y nos dice la escritura también que Samuel, gloria a Dios, invita a Isaí para que vaya con él al sacrificio y le dice que lleve a sus hijos. Mire cómo dice el verso 4 y el verso 5. Hizo pues Samuel como le dijo Jehová, y luego que él llegó a Belén, los ancianos de la ciudad salieron a recibirle con miedo y dijeron: ¿Es pacífica tu venida? Él respondió: Sí, vengo a ofrecer sacrificio a Jehová. Santificaos y venid conmigo al sacrificio.

En la que el profeta estaba en la casa de ellos e iba a compartir con ellos el sacrificio. Era una bendición especial. Alabado sea el nombre del Señor. A su nombre sea la gloria. Sin embargo, aquí comenzamos a ver datos que nos llenan, nos llaman la atención y nos comienzan a dar luz de la preparación que Dios empezó a darle a David desde su casa. Porque la escritura dice que entonces, cuando Samuel invita al padre y a los hijos, ellos se preparan y ellos se van, gloria al Señor. Pero la escritura dice que cuando empezaron a llegar los hijos, Samuel creyó que al primero que vio, que en este caso fue, alabado el nombre del Señor, Eliab, Samuel pensó que este era el hombre y que era el ungido que Dios había escogido. Sin embargo, Dios le dice: no mires su tamaño, no mires su parecer, no mires a lo grande de su estatura, verso 7, porque yo lo desecho, porque Jehová no mira lo que mira el hombre, pues el hombre mira lo que está delante de sus ojos, pero Jehová mira el corazón. Y aquí Dios le da una lección al profeta, y creo que también nos da una lección a nosotros, gloria a Dios, porque regularmente nosotros nos dejamos llevar de la apariencia, nos dejamos llevar de lo que vemos, gloria a Dios, nos dejamos llevar de lo que consideramos al ver a una persona, pero Dios no se deja llevar por la apariencia, porque Dios conoce el corazón, bendito el nombre del Señor. Por eso es una de las cosas más grandes de nuestro Dios, que a Él nadie lo puede engañar, que a Él nadie lo puede sobornar, que a Él nadie le puede jugar la vuelta. Él conoce el corazón de cada persona, Él sabe las intenciones del corazón de cada persona, Él sabe las intenciones del corazón de cada uno de los que estamos aquí. Si hemos venido porque le amamos, o hemos venido porque nos tocó, o hemos venido para hacer cualquier otra cosa, Dios sabe cuál es la intención de su corazón y de mi corazón en esta noche, gloria a Dios. Dios sabe cuál es la intención que hay en su vida, por la cual está en esta iglesia, por la cual está en el evangelio, por la cual carga una Biblia en su brazo. Dios sabe si es legítimo ese sentir o si es para aprovechamiento de cualquier otra cosa. Dios no puede ser burlado. Alabado el nombre del Señor. A su nombre gloria. Y esto es algo especial, porque lo que podemos ver, y algunos enfocan, y por el mismo relato bíblico, que los hijos de Isaí eran guerreros, eran hombres de guerra, de batalla, así que tenían que tener cierta apariencia especial, tenían que ser hombres fuertes, hombres que cumplieran con ciertos requisitos que los calificaban como guerreros. Recuerde que en la batalla contra Goliat, ellos estaban ahí y hacían parte del ejército. Gloria al nombre del Señor. A su nombre sea la gloria. Entonces creo que Samuel, de alguna manera, al ver el tamaño, la estatura, al ver el parecer de este personaje, es impactado y dice: no, este es, indiscutiblemente, este es el hombre. Miren el tamaño, miren el parecer, miren el porte, miren cómo es. Este hombre es el que Dios ha escogido. Alabado el nombre del Señor, porque tenía apariencia, apariencia de que era capaz, apariencia de que era bueno para ese puesto. Pero Dios le dice: no, no te confundas, porque yo lo desecho. Esto llamó mi atención. ¿Cómo es posible y cómo es tan terrible el hecho de ver que, aunque Samuel, siendo profeta de Dios, al ver al hombre se confunde por la apariencia, y es Dios el que le tiene que decir: ojo, ese que usted está pensando no es? Alabado sea el nombre del Señor. A su nombre gloria. Y esto es maravilloso, porque nosotros, aunque tenemos a Dios en nuestro corazón, y aunque el Señor es nuestro Dios, muchas veces
nos confundimos.

0: confundimos en las decisiones que tomamos por las apariencias que vemos, por las cosas que observamos. Hay que tener cuidado al observar las cosas que estén por delante. Hay que recordarse siempre que todo lo que hagamos hay que hacerlo con la aprobación de Dios, no con la aprobación de sus ojos o de los míos, no con la aprobación de lo que estamos viendo, de lo que pensamos. Nunca se nos olvide que antes de hacer algo en nuestra vida secular y espiritual, hay que preguntarle a Dios cuál es el deseo y la voluntad de Él. Porque lo que parece bueno para nosotros puede ser que no sea bueno para Dios. Alabado sea el nombre del Señor. Y entonces este hombre se confunde la primera vez. Luego Isaí llama a Abinadab en el verso 8, lo hace pasar por delante, y vemos que Samuel dice: tampoco a este ha escogido Jehová. En el verso 9 hizo pasar a Sama, y el profeta le dice: tampoco a este ha elegido Jehová. Y luego hizo pasar 7 hijos delante de Samuel. Pero con cada uno de los 7 Samuel dijo: Jehová no ha elegido a este. Alabado el nombre del Señor. Así que se acaban los hijos de Isaí. Ya no hay quien pase al desfile. Y entonces el profeta le pregunta a Isaí: ¿son estos todos tus hijos? Gloria a Dios. Porque de alguna manera diría el profeta: bueno, Señor, te confundiste, o me confundí yo. Ya se acabaron, ya pasaron todos, y en todos tú me has dicho que no está ahí. Pero en eso le pregunta a Isaí: ¿tienes más hijos? Y entonces Isaí responde en el verso 11: queda aún el menor, que apacienta las ovejas. Gloria a Dios. Y quiero parar aquí por un momento. Aquí nos comienza a dar datos específicos de David. Primer lugar, para un evento tan especial como lo era el sacrificio y la celebración del sacrificio con el profeta Samuel, para un evento tan especial y maravilloso, note que Isaí no llamó a David. David no había sido invitado. Gloria al nombre del Señor. Y aquí es donde uno comienza a darse cuenta y a ver y a analizar. ¿Cómo es posible que ante un evento tan especial, tan digno, espiritualmente hablando y socialmente también, cómo es que Isaí lleva a todos sus hijos menos a David? No lo llevó, no consideró que era importante, no consideró que era bueno, que era especial. En otras palabras, ahí uno puede ver que Isaí menospreció a David. De alguna manera Isaí dijo: no, si viene a esto, entre estos 7 está, ¿qué va a hacer ese niñito con olor de oveja por allá, el que Dios ha escogido? Isaí no lo llamó. Él lo tendría que haber llamado, pero no lo llamó. Y aquí es donde uno comienza a ver que entonces David estaba en su preparación, porque esto nos muestra que de alguna manera David era tomado en poco. David lo tenían en poco. Si uno lee, primero mira uno que es el hermano menor, como se dice en esta región, el niño de la casa. Gloria al Señor. Era el más pequeño, así que él no tenía autoridad sobre nada, sino que sobre él tenían autoridad todos los demás. Gloria al Señor. Aparte de eso, el trabajo que él ejercía, cuando el escritor nos dice que Isaí le dice al profeta: es el que apacienta las ovejas. Lo que él está diciendo ahí es que este hombre tiene el trabajo más humilde. Y que, por cierto, algún escritor decía en una ocasión: el trabajo más despreciado por todos los habitantes de una casa, que era apacentar las ovejas. Pero él, por ser el menor, le tocaba estar allá. Gloria al nombre del Señor. A su nombre gloria. Todos estos datos nos van arrojando luz de que entonces David era tenido en poco. No tenía un valor grande delante de su padre. porque su padre no lo llama para la celebración de este sacrificio. Aparte de eso, no tenía tampoco la aprobación de sus hermanos. Era tenido como el niño, el que no servía para otra cosa, sino para cuidar ovejas. Los otros estaban en el ejército, este estaba cuidando ovejas. Y en muchos otros escritores, hablando sobre costumbres bíblicas, añaden que era este el encargado de velar por sus padres. Gloria al Señor. Así que era un muchacho que no gozaba de mucha aprobación, que no era muy tenido en cuenta, que prácticamente podemos ver que su padre le menospreció públicamente. Si el profeta no hubiera preguntado esto, quizá David no hubiera salido en la historia. Si Dios no lo hubiera escogido, quizá David se hubiera quedado en el campo apacentando ovejas. Pero Dios lo estaba preparando. Por eso es que Dios lo manda a buscar. No es porque se lo encontró en el camino, es que ya tenía rato de estar allá con él en ese campo. Dios lo había llevado allá para prepararlo, para empezarle a dar la forma y la preparación, para que cuando Goliat apareciera, este niño tuviera el valor y tuviera el coraje de enfrentarse a él y no dudar que Dios le podía dar la victoria. Alabado el nombre del Señor. Pero esto de lo cual estamos hablando significa que entonces este muchacho tuvo que sufrir ese menosprecio, tuvo que pasar ese menosprecio. Aparte de eso, en una ocasión leía a un escritor, el cual añadía y decía: quizá David era tenido en poco por ser el hijo número 8, porque para una familia ser considerada perfecta en el Antiguo Testamento debía de tener 7 hijos varones. E Isaí tuvo la familia perfecta hasta que llegó David y se la arruinó, porque ahora ya eran 8. Gloria al nombre del Señor. Entonces vemos que por todos lados David tuvo que soportar el menosprecio, tuvo que soportar ese menosprecio, ese tenerlo en poco. Alabado sea el nombre del Señor. Y es que esto se da mucho en medio de nosotros como creyentes. Porque, hermanos, déjeme decirle algo: cuando Dios nos comienza a preparar, comienzan a suceder cosas similares. Cuando Dios comienza a preparar nuestra vida, comenzamos a sufrir del menosprecio, del olvido. Gloria al nombre del Señor. Comenzamos a ver que otros brillan, pero nosotros no. Gloria al nombre del Señor. Y quiero mostrarle algo más. Mire lo que dice el capítulo 16. Alabado sea el nombre del Señor. Mire bien, el verso número 12 nos dice que este muchacho era un joven rubio, hermoso de ojos y de buen parecer. Alabado el nombre del Señor. Note que el escritor nos da tres características ahí: rubio, hermoso de ojos y de buen parecer. Pero luego en el verso 18 nos dice que uno de los criados del rey Saúl le habla al rey sobre David y le dice: yo he visto a un hijo de Isaí de Belén. Y nos da otras características: que sabe tocar, es decir, que es músico, que es valiente, vigoroso y hombre de guerra, prudente en sus palabras y hermoso. Y lo más grande de todo, y Jehová está con él. ¿Qué quiero demostrarle con estos versos que hemos leído? Que David tenía talentos. David tenía cualidades. David tenía características que lo hacían una persona singular. Era un valiente. Mire, este criado le considera un valiente y le considera un hombre de guerra. Gloria al nombre del Señor. Le considera un hombre valiente, un hombre vigoroso, alabado el nombre del Señor. Y todo lo más que pudo decir de él lo resume en la palabra hermoso. Pero al final da como su sello, como diciendo, bueno, y lo que lo hace perfecto o lo más grande de este muchacho es que Jehová está con él. Aleluya. Y yo creo, hermano, que por muchos talentos y cualidades que usted y yo tengamos, lo que hermosea todo ese cúmulo de talentos que podamos tener es que la presencia de Jehová esté en nosotros. Si Dios está en nosotros, entonces todo lo que tengamos brilla, todo lo que tengamos alumbra, todo lo que tengamos hermosea nuestro ser, pero no por las cualidades personales, sino porque Jehová está con nosotros. Alabado el nombre del Señor. Aleluya. ¿Qué le quiero mostrar? Que en este joven habían cualidades, en este joven habían cosas buenas, en este joven había vigor, valentía. Pero si usted se da cuenta, es un criado de Saúl el que mira esas cualidades en él, pero su propio padre no lo consideró digno de ser llamado al sacrificio. Alabado sea el nombre del Señor. Y todo esto se lo digo porque muchas veces el enemigo golpea nuestra vida y nuestro corazón. Y cuando nos menosprecian o no nos toman en cuenta, o cuando nos tienen como un cero a la izquierda en la iglesia, en el campo blanco, en el liderazgo, en donde estemos, gloria al Señor, el enemigo golpea el corazón diciéndole: se da cuenta que usted no sirve para nada, se da cuenta que lo que usted hace no sirvió, se da cuenta que a usted no la toman en cuenta. ¿Para qué? Para que usted y yo nos desanimemos y soltemos lo que Dios nos ha puesto en las manos y echemos a perder todo el plan de Dios en nuestra vida. Que el Señor lo reprenda en esta noche. Alabado el nombre del Señor. Amén. Este hombre tenía cualidades, pero no era el momento de brillar, no era el momento de sobresalir. Dios lo estaba preparando. Alabado el nombre de Dios. Y por eso le digo algo: el hecho de que quizá no sea ahora tu momento, ahora no estés quizá en plena acción, sino te encuentres retirado, aislado, alabado el nombre del Señor, no es porque no sirva, no es porque no tenga talentos, no es porque no tenga virtudes, no, no es por eso, es porque Dios te está preparando, es porque Dios está está dándole forma a tu vida y a la mía, es porque Dios está preparándote para un momento especial en tu vida, que en cualquier momento puede llegar. Por eso es bueno dejarse preparar por la mano de Dios. No se deje llenar su corazón de tristeza, de amargura, de chisme, de rencor, que no me quieren, que no me toman en cuenta, que se olvidaron de mí. Reprenda al diablo en el nombre de Jesucristo. Prepárate en las manos de Dios. Métete a ayunar, métete a orar, métete a buscar la presencia del Altísimo, métete a tener experiencias personales con el Rey de los Reyes. Sigue peleando tu buena batalla, que en cualquier momento llegará la puerta de la oportunidad y saldrá tu Goliat y lo vencerá en el nombre de Jehová de los ejércitos. A su nombre sea la gloria. Son momentos de preparación, son momentos crueles, difíciles. Este hombre era menospreciado por su padre. Lo tenía, por decirlo así, en el olvido. Si el profeta no hubiese preguntado, yo me pongo a pensar, ¿qué hubiese pasado? ¿Será que hubieran llamado a David? Oh, alabado sea el nombre del Señor. Y mire que esto es tan bueno, tan grande, esto es tan maravilloso, que en toda la escritura vemos lo mismo. ¿Qué pudiéramos hablar de José? José, el más pequeño de sus hermanos, casi un paralelo con la historia, con la situación de David, el más pequeño. Pero Dios le habla, le da sueños y le muestra que Dios tiene planes con él y que lo va a levantar. Gloria al Señor. Él lo cuenta a sus hermanos se llenan de ira, de rencor, lo quieren matar. Alguien dice: no lo matemos, vendámoslo. Lo vendieron y se deshicieron de José por un tiempo. José tenía cualidades, tenía virtudes, todo lo que hacía prosperaba. A donde llegaba, prosperaba las cosas que él le hacía. En donde estaba, las cosas cambiaban. Gloria al nombre del Señor. E incluso llegó a la misma cárcel, y en la misma cárcel el Señor estaba con él. A su nombre, gloria. Pero en todos esos años José no se oyó de su nombre, no se escuchó más de él. Su padre y sus hermanos lo dieron por muerto, por perdido, pero Dios lo tenía ya preparándolo allá. Aunque la mujer de Potifar quiso seducirlo, él prefirió dejar la ropa tirada y salir corriendo para no pecar contra su Dios. Ahí se ganó la cárcel, fue metido injustamente y allá estuvo. Luego ayudó a uno de los servidores del rey, le descifró un sueño y le dijo: no te olvides de mí, no te olvides de mí cuando estés allá en Faraón, y cuéntale lo que yo he hecho, como diciéndole: usted es la persona que me puede ayudar. Pero amado hermano, cuando Dios tiene un plan con usted y conmigo, no hay mano humana que nos pueda ayudar. Cuando estamos en la mano de Dios, Él va a hacer las cosas en su tiempo y en su momento. Porque cuando este servidor llegó allá con Faraón, se le olvidó José, se le olvidó el sueño, se le olvidó todo lo que pasó, y allá se quedó José metido en la cárcel, porque todavía no era el momento, no era la oportunidad, no era el momento que Dios había establecido para José. Pero el día que Dios dijo: bueno, ha llegado la hora de que este hombre salga del anonimato, ha llegado la hora de que este hombre salga de allá, de ese hueco, y venga aquí a poner, a sentarse, a ocupar el lugar derecho de Faraón. Entonces el servidor se acordó, lo llamaron, le pudo descifrar un sueño difícil al rey, y Faraón dijo: ¿a quién otro voy a poner para que pueda administrar esto sino a este hombre que es sabio y entendido? Y ahí, en un momento a otro, Faraón le dijo: usted va a ser mi mano derecha, usted es el que toma las decisiones. Y le dijo a todos: todos deben de obedecer a José, porque él es mi mano derecha. Alabado sea el nombre del Señor. Dios los puede levantar. Dios de hecho nos levantará en su momento, en su tiempo. No es del que quiere, no es del que corre, es del que Dios tiene misericordia. Alabado sea el nombre del Señor. Tal vez usted tenga muchas virtudes, tal vez tenga muchos talentos, muchas cosas buenas, y tal vez usted diga: pero es que no me dejan, es que me tienen retenido, es que no puedo, no puedo. Gloria al nombre del Señor. Hermano, Dios te está preparando. Hay algo que Dios quiere preparar en tu vida, hay algo que Dios quiere moldear en tu vida. A su nombre sea la gloria. Y me impresiona aún más cuando este muchacho, ya en el capítulo 17, se encuentra hablando con Faraón, en los versos que leímos. Porque cuando David se entera de que Goliat está molestando la vida al pueblo de Israel, David dice: ¿y qué le dan al hombre que mate a este gigantón? Y le dicen: bueno, le van a dar la hija del rey. Gloria a Dios. Y a la familia de él le van a quitar todos los impuestos. Y David dice: es verdad. Y ahí mismo dice la escritura, en el verso número 28, que su hermano Eliab, su hermano mayor, que estaba ahí en la guerra, escuchó cuando David preguntó estas cosas y se le encendió la ira. Y le dijo: ¿para qué has venido? En el verso 28, ¿a quién has dejado las pocas ovejas en el desierto? Y luego le dice: yo conozco tu soberbia, la malicia de tu corazón, que has venido para ver la batalla. Lo menospreció otra vez, lo tiene en poco. Pero me gusta tanto la respuesta de David. Mira el verso 29, David le responde: ¿qué he hecho yo ahora? ¿No es esto mero hablar? Y apartándose de él hacia otros, preguntó de igual manera, y le dio el pueblo la misma respuesta de antes. Aquí puedo notar que Dios ha tratado ya con la vida de David, y ha moldeado su vida, y ha moldeado su corazón, su carácter. David no se encendió a alegarse con su hermano. David no se levantó a pelear con su hermano, como muchas veces nosotros lo hacemos cuando alguien nos ofende y todavía la carnita está como un poquito cruda. Se arranca también a pelear, a responder, a brincar, a morder, a patear como un burro. Gloria al nombre del Señor. A su nombre sea la gloria. ¿Verdad que sí? Cuando Dios no ha tratado con nuestro carácter, ay del que nos ofenda. Yo soporto todo menos que me hagan tal cosa. Y cuando alguien lo hace, allá se levanta uno. Y le viene importando poco todo lo que Dios le ha dado. Le importa poco perder todo lo que Dios le ha dado, con tal de poder levantar su nombre a los golpes o a los mordiscos. Gloria al Señor. Pero David no se puso a pelear. David tampoco le dijo: cállese usted, mentiroso. No, no le dijo nada. Solo le dice: ah, no es mero hablar, como diciéndole de alguna manera: hombre, olvídese lo que yo dije. Se dio la vuelta y se fue. Evitó. Pero cuando llegó a donde habían otros, les volvió a preguntar lo mismo. Eso significa que no era mero hablar. Eso significa que sí había un propósito, sí había un interés. Y cuando oyó que le dijeron lo mismo, este muchacho dijo: yo voy y peleo con ese hombre. Gloria al nombre del Señor. Pero lo que me impresiona es que cuando él llega y comienza a hablarle a Saúl, la Biblia dice que cuando David llegó, en el verso 32 le dice: no desmaye el corazón de ninguno a causa de él. Tu siervo irá y peleará contra el filisteo. Esto me llama también la atención y quiero resaltar estas palabras: tu siervo irá y peleará contra este filisteo. Aquí había una determinación en este hombre. Este hombre estaba convencido que iba a pelear y que iba a vencer. Gloria a Dios. Y aquí es donde uno dice y puede ver que verdaderamente ya Dios había tratado con este hombre. Ya Dios lo había preparado para ese momento. Ninguno del ejército estaba listo para Goliat, pero David ya había sido preparado por Dios para ese día. Gloria al Señor. ¿En dónde lo preparó? Allá en el campo con las ovejas. Allá en medio del trabajo más humilde y despreciado por los demás. No fue en el campo de batalla, fue allá en la incógnita, en la soledad, allá en el olvido, allá donde nadie se acordaba de él, allá donde nadie le mandaba llamar, allá donde nadie le molestaba, allá donde nadie quería saber de él. Allá fue donde Dios empezó a prepararlo. Alabado el nombre del Señor. ¿Qué es lo que hace que hable con esa decisión? El verso 34 nos lo dice: tu siervo era pastor de ovejas, rey Saúl, y era pastor de ovejas de su padre. Y le dice: y cuando venía un león o un oso y tomaba algún cordero de la manada, yo salía atrás de él, lo hería y lo libraba de su boca. Y si la fiera se levantaba contra mí, lo mataba. Alabado sea el nombre del Señor. A su nombre gloria. Mire qué trato. Mandaban a este muchacho con las ovejas allá al campo, solo. Y aparte de eso, le tocaba pelear con osos y con leones, librando las ovejas de su padre. Gloria al Señor. Y cualquiera de nosotros, quizá si David hubiera tenido el sentimiento de muchos de nosotros, quizá David hubiera dicho: ay no, cómo me detestan en mi casa. Es mejor que me echaran, pero me mandan aquí a pelear con leones. No me llaman, no me hablan, no me saludan, no sé nada de ellos. Y aparte de eso, me envían aquí a pelear con leones, con osos, a estar quebrándole la quijada a cuanta fiera aparezca aquí que quiera coger una de las ovejas de mi padre. Ay no, tan malos. Gloria al nombre del Señor. Él no era de ese porte. Dios lo empezó a capacitar y él empezó a ver las cosas buenas de ese momento que estaba viviendo y comenzó a darse cuenta que Dios le daba fuerza y que fuera la fiera que fuera, él se enfrentaba con poder en el nombre de Jehová y Dios le daba la fuerza y lo vencía. ¿Sabe usted qué es pelear con un oso? Oh gloria. Un oso. Un oso que el poder que hay en sus garras es tan grande que si con su garra nos pasara de arriba abajo, nos partía en pedazos con una sola garra, filosas, grandes. Pero David se peleaba con esos animales, se enfrentaba a ellos. Y nunca vemos una queja de David: ay, ¿por qué me mandaron a pelear con osos? No, él con satisfacción le dice al rey: rey, mira, yo he estado allá en el monte y me han salido osos, leones, y me he peleado con ellos y los he vencido y les he quitado los corderos de su boca. Y si el león se levanta contra mí, entonces lo mato. Gloria al nombre del Señor, a su nombre gloria. Él comenzó como a ver esa bendición que había allá en aquel lugar, a su nombre gloria para siempre, aleluya. Y eso es algo que quisiera resaltar, porque muchos de nosotros, cuando estamos en esos momentos difíciles de aislamiento, en donde todos se han olvidado de nosotros, lo que hacemos es renegar, es entristecernos, es decir que Dios es injusto, es decir que las cosas son injustas, etcétera, etcétera, etcétera. Pero David no vio desde esa perspectiva, David vio desde la otra, y él dijo: esta es la oportunidad de pelear con osos, esta es la oportunidad de pelear con leones, esta es la oportunidad de pelear con fieras y de matarlas, de vencerlas. Alabado sea el nombre del Señor. Qué bueno que usted y yo veamos las cosas desde esa perspectiva. Cuando venga un problema a su vida, cuando venga un momento de escasez, no se entristezca porque no tiene plata, porque no tiene que comer. Al contrario, póngase del otro lado y diga: este es el momento para ver la mano suplidora de Dios, este es el momento para ver milagros, este es el momento para ver cómo Dios abre las puertas, este es el momento para ver cómo Dios me saca adelante, este es el momento para ver qué es lo que Dios va a hacer de ahora en adelante, este es el momento para ver los cuervos venir con la comida hasta mi mano. Alabado sea el nombre del Señor. Este es el momento de ver cómo el aceite no escaseará, este es el momento de ver como la harina no se acabará. Este es el momento de ver cómo la mano de Dios se mantendrá firme a mi lado, y no moriré, no desmayaré. Él me sacará adelante. Oh, alabado sea el nombre de Jesucristo. Pero lo que quiero resaltarle es que David fue olvidado, y aparte de eso, perseguido por las fieras. Sin embargo, David le dice: oh rey, en el verso número 36, fuese león, fuese oso, tu siervo lo mataba. Y ahí es donde veo que tiene la convicción para decir que él va a enfrentarse con Goliat, porque le dice: y este filisteo incircunciso será como uno de ellos, porque ha provocado a los ejércitos del Dios viviente. ¿Qué hay ahí de hermoso? Que David reconoce que no es su fuerza. Porque David dice, David no dice ahí: yo lo voy a vencer porque me ha provocado, o porque me ha llenado de enojo, o porque estoy lleno de coraje por lo que él está diciendo. David no dice eso. David le dice: este tipo va a morir de igual que cualquiera de esas fieras que yo he matado, porque ha provocado a los ejércitos del Dios viviente. Como diciendo: el problema no ha sido conmigo, rey, el problema es con el Señor, es con Jehová. Y este hombre no podrá hacerle frente a Jehová porque lo ha provocado, y yo voy a ir y lo voy a matar porque el Señor me dará la fuerza, me dará la salida ante tal provocación. Oh, gloria. Se da cuenta entonces cómo esta preparación, este aislamiento, este olvido hizo que David se comenzara a preparar, que estuviera listo para ese momento. Y mire, fueron quizá tanto los desprecios que recibió en su casa, en ese momento de preparación, que cuando él salió a pelear con Goliat, lo que Goliat le dice es: ¿acaso soy yo perro para que me manden a este niño con palos? Y dice la escritura que lo tuvo en poco y lo menospreció. Pero a David no le afectó nada, porque ya David estaba bien enseñadito en cuanto a menosprecios. Ya él había pasado bien la prueba, y cuánto menosprecio había vivido, había hecho que su corazón fuera fuerte ante los menosprecios que llegaran a sus oídos. Y David no agachó la cabeza, David tampoco se encorvó, David tampoco dijo: perdone, don gigante. No, David le dijo: no, tú vienes a mí con espada y jabalina, mas yo vengo contra ti en el nombre de Jehová. Y corrió a la línea de batalla, nadie lo mandó, él corrió y cogió su honda, lanzó la piedra y el Espíritu de Dios la implantó en la frente de este gigante y cayó al suelo. Y cogió la espada de él mismo y le cortó la cabeza, la levantó en su mano y gritaría: aquí está el enemigo de Jehová, ha muerto, el Señor ha dado la victoria. Oh, a su nombre gloria en esta hora. Alabado sea su nombre. Yo no sé cuál sea el momento difícil que usted esté viviendo, yo no sé cuál sea la preparación por la que Dios lo esté pasando, yo no sé si tal vez usted tenga tantos deseos, tantos anhelos, tenga tantos talentos que usted quiere hacer algo y quizá Dios no le ha abierto la puerta. No se desespere, no se desanime, enfrente lo que le toque que enfrentar en medio de la preparación. Alabado sea el nombre del Señor. Este muchacho ya había sido bien preparado para soportar los menosprecios. Ya este menosprecio del gigante ya ni le hizo nada, ya ni siquiera le hizo cosquillas. No, él había sido menospreciado por su padre, por sus hermanos, había sido olvidado por todos. Nadie todos lo tenían en poco, nadie lo quería, nadie se había acordado de él. Así que cuando este gigante lo tuvo en poco, a él ya no le hizo nada, ya él estaba listo, él estaba preparado. Y es más, en vez de opacarlo, eso como que le dio más fuerzas y le dijo: no, a mí no me importa lo que usted diga, a mí no me interesan las amenazas que usted me dé, yo sé en quién he confiado, yo sé en el nombre de quién vengo acá. Y si yo he matado leones, he matado osos y no han podido hacerme daño, usted no es nadie en comparación a esas fieras. Y yo en el nombre de Jehová le voy a hacer frente y lo voy a matar y te voy a destruir, porque has provocado no mi vida, sino la presencia del Dios de la vida. Alabado el nombre del Señor. A su nombre gloria. A su nombre gloria. Yo no le puedo decir exactamente qué es lo que Dios quiere hacer con usted, pero sí le puedo afirmar que Dios quiere hacer algo con usted. Y Dios tiene un plan para su vida. Y lo que está viviendo, lo está viviendo para prepararlo, para capacitarlo, para que cuando llegue el momento de la batalla, usted pueda salir vencedor. Así que no es momento de llorar, no es momento de sentirse débil, no es momento de sentirse desahuciado, no es momento de sentirse abandonado. Dios no te ha dejado, Dios no se ha olvidado de nosotros. Él mismo dice a través del profeta Isaías que aunque la mujer se olvidare de lo que da luz, yo nunca me olvidaré de ti, yo nunca te olvidaré, siempre te tendré presente, siempre estarás esculpida en la palma de mis manos. Alabado sea el nombre del Señor. A su nombre gloria. A su nombre gloria. ¿Está pasando por escasez? Bueno, ese es el momento de Dios para su vida. Algo está preparando el Señor en su vida. Algo está haciendo Dios con esto que usted está viviendo ahora, por lo cual llora, por lo cual se siente triste, por lo cual se siente abandonado, por lo cual se siente ya sin fuerzas. Dios está haciendo algo en usted a través de esas experiencias. Pero le digo algo más: ya viene la salida, ya viene la salida. Porque hasta ese momento David era visto como el pequeño niño, gloria al Señor. Pero después de matar a Goliat, ninguno de sus hermanos pudo abrir la boca, nadie más lo pudo menospreciar, porque de ser un nadie pasó a ser un libertador, pasó a ser un héroe nacional. Y la gente cantaba: Saúl mató a sus 1,000 y David a sus 10,000. Alabado sea el nombre del Señor. Pasó a ser la figura del pueblo, pasó a ser el hombre que había destruido al gigante que nadie se atrevió a enfrentar. Antes de la gran victoria viene una grande preparación. Y Dios puede ser que use hasta su propia familia para esto. Y puede ser que su propia familia se olvide de usted, lo abandone, lo deje a un lado. O puede ser que por muchas ganas que tengan de quererlo ayudar, no puedan, porque Dios quiere mostrarle algo. Mire, Daniel, cuando fue echado al foso de los leones, dice que al rey le pesó, lloró, no durmió toda la noche. Y que pasó, hizo todo lo que pudo para poderlo librar de las fieras, de los leones. Pero como ya no se pudo hacer nada, lo tuvieron que meter allá al foso. Y el rey, hermano, sufrió y le dolió haber perdido a Daniel, supuestamente. Pero es que Dios quería que Daniel estuviera en el foso. Dios quería que Daniel estuviera esa noche ahí en medio de los leones, para que luego a la mañana siguiente el rey gritara: ¡Hey, Daniel! ¡Tu Dios te ha podido salvar! Y Daniel gritara: ¡Sí, mi rey! ¡Jehová, mi Dios, al cual yo sirvo, ha mandado su ángel toda esta noche y ha estado aquí conmigo y le cerró la boca a los leones y no me han podido hacer nada! ¡Aquí estoy vivo más que nunca! ¡Alabado sea el nombre del Señor! ¡Oh, aleluya! ¡Aleluya! Y mire que son experiencias únicas, magníficas. ¿Quién más puede decir: estuve en el foso de los leones y no me pasó nada? ¿Solo Daniel? ¿Quién de aquí puede decir: estuve en el foso con 10 leones y a mí no me pasó nada? Nadie. Pero tal vez en el momento Daniel se sintió miedo, sintió solo, sintió que ya estaba muerto. Gloria al nombre del Señor, a su nombre gloria. Quizá lo que usted esté viviendo es muy duro, es muy difícil, es angustiante, es debilitante, ha provocado en usted dolor, angustia. Pero hermano, ya va a pasar la prueba. Y entonces usted podrá levantar su mano y decir: sí, Dios es fiel, Dios es real, Dios es verdadero, Él está vivo, Él está conmigo, Él no me ha dejado. Oh, a su nombre gloria, a su nombre gloria, a su nombre sea la gloria. Puede ser que el negocio esté un poco mal, puede ser que el negocio esté ahí como trabado, que no se mira un desenlace, que no se mira una salida, que lo que entra sirve únicamente como para pagar los gastos primarios, que no queda nada. Gloria al nombre del Señor. Pero Dios está ahí preparándolo para algo. Dios está pasándolo por ahí porque le quiere demostrar algo. Pero cuando usted salga, usted podrá decir: pasé por una marea difícil, pero he visto la mano de Dios. Y en medio de la necesidad, Dios nunca me faltó, Dios nunca me dejó solo. Y el día que necesitaba un dinero, Dios me lo envió. Y el día que necesitaba un pedazo de pan, Dios me lo envió. Y el día que necesité un pantalón, Dios me lo envió. Y el día que necesité un zapato, Dios me lo envió. Dios es fiel. ¡A su nombre gloria! Así que vale la pena soportar. Vale la pena esta noche decir: yo seguiré adelante. El diablo estará esperando que usted diga: ya no más, ya me cansé, ya me aburrí. Que el Señor lo reprenda en esta hora. No podemos regresar. Ahora que vamos tan adelante, no nos podemos volver atrás, hermano. No podemos regresarnos ahora que estamos más cerca que antes. Cristo viene pronto, el Señor está a las puertas, la trompeta sonará en cualquier momento. No nos podemos regresar ahora que el Señor está listo a venir por usted y por mí. Ahora más que nunca hay que agarrarse de la mano poderosa de Dios. Pase lo que pase, se ponga como se pongan las cosas, yo seguiré adelante, yo seguiré a Cristo, yo seguiré al Señor, con la certeza que Él no me dejará. Oh gloria. Yo no sé cuál sea su vida, le repito, pero Dios sí le conoce y Dios sabe cuál es la situación que está viviendo, y Él quiere ayudarle y Él puede ayudarle. Nosotros no somos hombres, pero Dios sí puede ayudarlo. y así esté con el agua ya casi por las narices a punto de ahogarse, Dios puede sacarlo de ahí. De verdad, se lo digo con toda sinceridad. Dios puede sacarlo de ese embrollo. Porque Dios es fiel y es real. ¿Por qué no le damos gracias al Señor? Póngase de pie. Cierre sus ojos. Levante sus manos.
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al entrar en tu presencia, Señor. Quiero derramar mi corazón delante de ti y estar siempre allí.

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invitar a que alces esas manos en confianza delante de Él. Le digas, Señor, por lo que tú has hecho, es que levanto mis manos ante ti.

Gracias, Jesús. Gracias por tu amor por nosotros, Señor. Te adoramos, Señor.

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Creo en ti, Señor, a pesar de las dudas. Creo en ti, Señor, a pesar de la ciencia. A pesar de mí mismo, creo en ti, Señor. Creo en ti.

porque esta noche la estamos culminando arrodillados delante del Señor. Le pido que donde quiera que usted esté, busque la manera de poder estar sobre sus rodillas para darle homenaje a Jesús.

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1: Cosa que yo quiero hacer, yo quiero entregar mi vida en servicio y en amor a mi Señor. Y usted, en respuesta a ese amor, levante sus manos conmigo y dígaselo.

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1: Evangelio de Lucas, capítulo 9, verso 23 hasta el verso 27. Dice la palabra de la siguiente manera: y decía a todos: si alguno quiere venir en pos de mí, niéguese a sí mismo, tome su cruz cada día y sígame, porque todo el que quiere salvar su vida la perderá, y todo el que pierda su vida por causa de mí, este la salvará. Pues, ¿qué aprovecha al hombre si gana todo el mundo y se destruye o se pierde a sí mismo? Porque el que se avergonzare de mí y de mis palabras, de él se avergonzará el Hijo del Hombre cuando venga en su gloria y en la del Padre y de los santos ángeles. Pero os digo, en verdad, que hay algunos de los que están aquí que no gustarán la muerte hasta que vean el reino de Dios. Y quiero verlo bajo el tema, lo que el Señor demanda de cada seguidor. Lo que el Señor demanda a todo seguidor. Usted ve que la Escritura, ese verso 23, inicia diciendo: y decía a todos. O sea que hay unas demandas a todos los que quieran ir en pos de el Señor. Específicamente hay tres demandas que él hace en esta lectura que hemos hecho, y no son fáciles. Como si alguien quisiera personalmente llevarlas a cabo solo para satisfacer a alguien o simplemente por un cumplir, no es posible. Son pesadas, cargas pesadas, pero solo para aquellos que las aceptan, que vienen, rinden, como dice la palabra del Señor, su carga es ligera, su yugo es fácil. Y también el apóstol Juan nos dice que los mandamientos del Señor no son gravosos, eso diciendo que no es una carga. Parece un poquito contradictorio cuando estamos hablando que estas tres demandas son cargas pesadas, difíciles de llevar a cabo, de cumplir o de obedecer o de someternos. Pero a la vez se vuelven fáciles cuando venimos y reconocemos al Señor como Salvador personal de nuestra vida. Si usted mira el capítulo 11 del Evangelio de San Mateo, el verso 29, allí va a encontrar en este verso lo que estamos diciendo. Dice: llevad mi yugo sobre vosotros y aprended de mí, que soy manso y humilde de corazón, y hallaréis descanso para vuestras almas. El verso 30 dice: porque mi yugo es fácil y ligera mi carga. O sea, es una carga, pero su carga es, en el creyente, ligera, fácil, porque tenemos o contamos con la ayuda y con la gracia de nuestro Señor y Salvador Jesucristo. Si usted mira también Primera de Juan, el capítulo 5, el verso 3, él dice: pues este es el amor a Dios, que guardemos sus mandamientos, y sus mandamientos no son gravosos. O sea, todo lo puedo en Cristo, dijo Pablo, que me fortalece. Solo en Él nosotros tenemos la suficiente capacidad, ayudados en Él, fortalecidos por la palabra y por el Espíritu Santo, tenemos la capacidad, Él nos da la capacidad de llevar sus mandamientos, de obedecer sus mandamientos, de llevar esa carga, y resulta fácil su yugo y ligera su carga. Humanamente resulta muy pesada. Por eso nadie puede pretender agradar a Dios por sus propias fuerzas. No es posible agradar a Dios de nuestra propia cuenta, porque yo quiero, simplemente rechazando la ayuda del Señor. Por eso la religión no puede, las religiones no pueden hacer nada por nosotros, porque el hombre está allí esforzándose, tratando de obedecer sin la ayuda y sin la gracia del Señor. Gloria al Señor. Así que en Cristo es fácil. Por eso él en la primer demanda que hace aquí es: si alguno quiere venir en pos de mí, niéguese a sí mismo. Gloria al Señor. Entonces nos manda a negarnos, a dejar de ser nosotros. Capítulo 10 de Mateo, verso 38 también, nos habla de esta misma cruz que nos está enseñando aquí la palabra, pero nos está diciendo: el que no toma su cruz y sigue en pos de mí, no es digno de mí. El que no toma su cruz y sigue en pos de mí, no es digno de mí. Aquí nos confirma que nadie puede ir a Él si antes no toma la decisión de reconocerlo, de aceptarlo y de seguirlo, de ir en pos de Él. No es posible. Nunca será digno de ser el discípulo del Señor. Entonces aquí está demandando a negarse a sí mismo, a reconocerle como es el Señor, como es el Señor. Aquí mismo en el Evangelio de Lucas, capítulo 6, nos está diciendo en el verso 46, este verso nos abre mucho más el panorama cuando decimos que tenemos que reconocerlo como el Señor. Y dice: ¿por qué me llamáis Señor, Señor, y no hacéis lo que yo os digo? Dice: todo aquel que viene a mí y oye mis palabras y las hace, os indicaré a quién es semejante. El que viene a mí, el que oye mi palabra y las hace, o sea, las obedece. Aquí nos dice la palabra que hay muchas personas que dicen o llaman simplemente al Señor y le dicen Señor, pero no obedece. Es un juego de palabras, es un juego religioso. Como decir: yo creo en Dios. Sí, Él es vivo, Él es real, pero no le creo a Él. No le sigo a Él. No le obedezco en lo que Él me dice que haga. Entonces soy simplemente una persona que dice confesar con sus labios al Señor, pero que realmente no lo ha reconocido ni lo tiene como verdadero Señor de su vida. Porque cuando el hombre dice, yo reconozco a Jesucristo como mi Señor, estoy muriendo para mí, estoy renunciando a mí, estoy negándome a sí mismo, estoy quitándome para que Él esté ahí. Como Juan el Bautista dijo, a mí me conviene menguar, pero a Él crecer. Y eso debe ser el lema de cada uno de nosotros. Tenemos que menguar a nuestros intereses, a nuestras pasiones, a nuestro ego, a un sinnúmero de cosas para que Cristo pueda crecer en nosotros. Amén. De lo contrario, no es posible agradar al Señor. Aquí este versículo dice, ¿por qué me llamáis Señor, Señor, y no hacéis lo que yo digo? Usted encuentra a mucha gente en la calle, en su casa, en el trabajo, en la universidad, en el colegio, donde esté, a toda hora mencionando, hablando de Dios, es decir, pronunciando su nombre.

está para a obedecer y acatar y hacer todo lo que su Señor le ordenaba y le ordena que haga. Y de esa manera agrada y lo tiene y lo reconoce como Señor de su vida. El apóstol Pablo lo dice de otra manera en el capítulo 8 de Romanos, en el verso 13, por ejemplo. Usted va a ver allí en ese versículo de la palabra del Señor que dice: porque si vivís conforme a la carne, moriréis; mas si por el Espíritu hacéis morir las obras de la carne, viviréis. Está hablando que si nosotros vivimos, ¿verdad?, según la carne, estamos muertos, o por ella moriremos. Habla de la vida espiritual, de la relación con Dios, de nuestra comunión con Él. Una persona que viva en la carne, o sea, actúe por su propia cuenta, actúe por sus apetitos, por sus deseos, por sus impulsos, por lo que cree y piensa, y si actúa así, está muerto espiritualmente. Pero aquí también dice: mas si por el Espíritu hacéis morir las obras de la carne, viviréis. O sea, si estamos bajo el señorío de Cristo y bajo el Espíritu Santo, entonces estamos muertos a nosotros mismos, a nuestros apetitos, y entonces sí tenemos una vida, tenemos una relación, tenemos una comunión con Dios. De lo contrario, no es posible. Si seguimos leyendo, dice: porque todos los que son guiados por el Espíritu de Dios, estos son hijos de Dios. Todos los que son guiados, no los demás, los que son guiados por el Espíritu de Dios, estos son hijos de Dios. Mire que esas son las demandas que el Señor hace a través de su palabra. Es decir, renunciar al señorío propio y cederle a Él nuestra rienda, nuestro timón, el timón de nuestra vida, el gobierno o la dirección de nuestra vida, entregándosela, rindiéndosela. Gloria al Señor. Nunca creyéndonos autosuficientes para actuar como nosotros queremos o nos parece. Si usted mira también ahí en Lucas, el capítulo 15, va a encontrar la actitud de una persona más bien que se considera autosuficiente, suficiente para hacer lo que él cree que es lo mejor y lo que le parece. El verso 11 del capítulo 15 de Lucas dice: también dijo, un hombre tenía dos hijos, y el menor de ellos dijo a su padre: padre, dame la parte de los bienes que me corresponde. Y les repartió los bienes. No muchos días después, juntándolo todo, el hijo menor se fue lejos a una provincia apartada y allí desperdició sus bienes, viviendo perdidamente. Ya todos conocemos el desenlace de esta actitud y de esta condición de este muchacho, que creyó que lo sabía todo, que era capaz, que era suficiente, que nadie tenía que coordinar o dirigir o organizar su vida o ayudarle. Él estaba, según él, en las condiciones óptimas para gobernar sus propios bienes, para llevar a cabo lo que a él le parecía.

padre le entregó la parte que él consideró que le pertenecía. Usted sabe que por derecho esto no era correcto, que el hijo, estando el padre vivo, le exigiera y le reclamara como si él hubiera invertido o fuera un socio. Él tenía que haber esperado que su padre muriera para poder luego sí reclamar su herencia. Eso todavía existe y es de esa manera. Nadie puede pretender en el día de hoy un hijo decirle al padre: bueno, aquí tanto es mío, entréguemelo y me voy. Eso no se ve ni es posible legalmente. Pero ya que después que ha muerto el padre, ya entonces sus hijos se reúnen y vienen la partición de esos bienes, y eso es legal, ¿verdad que sí? Pero antes no. Pero usted ve aquí como que el padre es generoso y desprendido y le acepta. ¿Por qué? Porque el padre, aunque sabe que va a perder, le está permitiendo una lección que este muchacho no va a olvidar nunca. Y es demostrarle que él no era capaz y no estaba de verdad capacitado. Y es lo que dice Jeremías capítulo 10, que el hombre no es señor de su propio camino, o para gobernar su propio camino, o para ordenar su propia vida. El hombre no está en esa capacidad de gobernar su propia vida, y eso es lo que el hombre en su gran mayoría dice: yo mando en mi vida, yo hago lo que quiera con mi vida, esa es mi vida, como diciendo: nadie me tiene que orientar, nadie me tiene que decir lo que yo debo hacer, yo hago lo que a mí me parece, estoy adulto, tengo las capacidades suficientes, puedo decidir lo que yo quiero. Qué equivocado es el hombre cuando asume estas actitudes. Eso es orgullo, prepotencia. Eso no es verdad. El padre le concede, le da la parte de los bienes, y dice la palabra que lo juntó todo y se fue y lo gastó, lo invirtió en una vida libertina, viviendo perdidamente. Pues fue rápido que acabó ese capital, y después tuvo que venir arrepentido. Y por eso es que el padre, cuando su hermano o su hijo mayor viene a reclamarle, le dice: hijo, tú siempre has estado conmigo, todo lo mío es tuyo, pero este tu hermano estaba perdido, se había perdido y ahora ha vuelto a la vida, ha vuelto de nuevo al lugar del cual nunca debió moverse. Eso estamos hablando de que nosotros no podemos en la vida cristiana, si decimos: Cristo es mi Señor, Él es mi Dios, Él gobierna mi ser, yo no puedo hacer lo que quiera. Yo no puedo conducirme como a mí me parece. Yo no puedo actuar como yo quiero. Como el Señor le dice después a Pedro: Pedro, cuando tú eras joven, tú mismo te ceñías e ibas a donde quería. Ahora otro te ceñirá y te llevará aún a donde tú no quieres. Dice que le estaba dando a entender de qué muerte o con qué muerte iba a glorificar al Señor. Entonces, en otras palabras, le está diciendo a Pedro: antes de mí
usted hacía lo que quería. Ahora en mí otro te ordena, otro te ciñe, otro te viste, otro te dice lo que tiene y debe hacer. Vea, diferente, ¿ve? La Biblia dice, de al modo que si alguno está en Cristo, nueva criatura es, las cosas viejas pasaron y aquí todas hechas nuevas. Entonces, no se puede actuar con esta autosuficiencia, con que yo puedo hacer lo que quiera, a mí nadie me dice lo que yo tengo que hacer. Es cierto que eso dice la Biblia, pero yo no lo voy a obedecer, yo no me voy a someter. Entonces, ¿qué clase de creyentes somos? ¿Y por qué decimos que Él es nuestro Padre, que Él es el Señor de nuestra vida? Con esa palabra estamos diciendo, Él es mi dueño, mi Señor, mi amo, yo soy tu siervo. Pero parece que somos siervos, pero rebeldes, porque no nos sometemos ni obramos conforme nuestros apetitos o las circunstancias. A veces cuando a usted lo ven tranquilo, quieto, mucha gente dice, ¿y por qué este no actúa? ¿Por qué este no se pronuncia? Porque lo normal es hacer eso. Lo que no es normal es esperar en Dios, es someterse a Dios, es permitir que Él vaya adelante y abra el camino. Eso no es normal. Y por eso la gente a veces se hace un interrogante, la familia, su familia. ¿Pero por qué fulano? Mire cómo lo atacan y no responde. Mire cómo lo están los perversos. Cuando ven a un creyente y alguien le está tentando y dice, mira, y no reacciona. ¿Qué le pasará? ¿Será que es raro? Porque el común denominador es que no se puede perder esa oportunidad. Y al usted renunciar a ello, está poniendo un interrogante, ¿por qué lo hace? Porque ellos no entienden que es que Él ya no vive en la carne, sino en el Espíritu. Porque si viviera en la carne y obedeciera y complaciera y se sometiera a todo lo que el mundo le brinda o los deseos le exigen, entonces estaría viviendo en la carne, sería como antes, entonces no estaría bajo el señorío de Cristo. Pero cuando somos capaces de renunciar, porque tenemos la mirada en el Señor, entonces eso significa que ya no vivimos según la carne, sino que estamos guiados por el Espíritu. Y entonces ahí es que hay vida. Ahí es que usted está vivo. Ahí es que usted ya no es, está muerto a sí mismo, pero está vivo para Dios. Amén. Eso significa negarse a sí mismo. Es disponerse a vivir como dijo el apóstol también en el Filipenses 1:21. ¿Qué dijo? Para mí, el vivir es Cristo y el morir es ganancia. Para mí el vivir es Cristo. Pero también usted encuentra que el salmista en el Salmo 73, gloria al Señor, dijo una verdad maravillosa. Si usted luego después, ojalá antes de acostarse,
tome este Salmo 73 y lo lea, lo estudie. Y se va a dar cuenta que este hombre estaba a punto de caer, estaba a punto de fracasar, de perder la vida espiritual, de dar un paso que lo iría a conducir al abismo. Y dice allí: por poco resbalaron mis pasos, por poco. Y dice: porque tuve envidia de los arrogantes, viendo la prosperidad de los impíos, porque no tienen congojas por su muerte, pues su vigor está entero, no pasan trabajo como los otros mortales, no son azotados como los demás hombres. Por tanto, la soberbia los corona, se cubren de vestido de violencia, los ojos se les saltan de gordura, logran con creces los antojos del corazón, se mofan y hablan con maldad de hacer violencia, hablan con altanería, ponen su boca contra el cielo y su lengua pasea la tierra. Cuando una persona está pasando por momentos adversos, sea una enfermedad, sea el menosprecio de mucha gente, o la economía, esto es lo que yo más veo en él, una economía pésima, mientras que él veía impíos, cómo prosperaban, cómo lograban lo que querían, sin ningún esfuerzo. Según él, exagera porque dice: no tienen problemas, no hay quien los moleste. Ahí no estaba bien. Si hay alguien que tiene problemas es el impío, ¿verdad que sí? Si el justo con dificultad se salva, ¿dónde aparecerá el impío y el pecador? Dice la palabra. Entonces ellos tienen muchos problemas. Lo que pasa es que lo disimulan adquiriendo las cosas que usted o yo no puedo adquirir. Entonces uno mira eso que es tangible, que uno lo ve y dice: uy, ese está mejor. Mire, siendo un impío, siendo esto, siendo aquello, mire cómo logran, cómo ganan, cómo hablan lo que se les viene a la cabeza y nadie les dice nada. No les pasa nada. Si usted quita la mirada de Dios, porque eso fue lo que hizo el salmista, que quitó los ojos del Señor y se los puso a los impíos y al proceder de ellos, y dijo: oh, a esto les va mejor que a mí. Estos tienen menos problemas que yo. Y si usted ve, dice el verso 10: por eso Dios hará volver a su pueblo aquí, y aguas en abundancia serán extraídas para ellos. Y dicen: ¿cómo sabe Dios? Y hay conocimiento del Altísimo. He aquí estos impíos, sin ser turbados del mundo, alcanzaron riquezas. Verdaderamente en vano he limpiado mi corazón y lavado mis manos en inocencia. Si usted quita la mirada del Señor en medio de un torbellino de problemas, si usted quita la mirada del Señor, va a terminar igual o peor. Porque va a encontrar y va a ver que los que no están sometidos, que los que no viven una vida de verdad de Dios, les va mejor. Pero mire lo que dice la palabra del Señor. Está hablando, diciendo que en vano ha limpiado, el verso 13. Dice el verso 14: pues he sido azotado todo el día y castigado todas las mañanas. O sea, un creyente sufriente, atacado por diversas situaciones. Todo el día lo azotaban y madrugaban a darle otra tanda. Cierto que sí, es lo que dice aquí la palabra. O sea, era una situación muy compleja. Y por eso es que él dice: pero ¿de qué me sirve a mí hacer el bien? Cuidado con eso.
Por eso el Señor dice en Hebreos 12:2, puesto los ojos en Jesús, el autor y preservador de nuestra fe. No los quite del Señor. Porque usted quita la mirada del Señor y la coloca en los seres humanos, usted se hunde. Le pasa la de Pedro cuando el Señor le permitió que caminara sobre las aguas. Mientras iba mirando al Señor, él caminó. En un momento quitó la mirada y se hundió. Y el Señor le dijo a Pedro, ¿por qué dudaste? Hombre de poca fe, ¿por qué dudaste? En un momento dudó y se hundió. Eso aquí dice, si dijera yo, hablaré como ellos, he aquí a la generación de tus hijos, engañaría. Cuando pensé para saber esto, fue duro trabajo para mí. Es decir, cuando volvió en sí, cuando recapacitó, cuando dijo, pero yo por qué pienso y estoy ya casi siguiendo a estos impíos, creyendo que de verdad a ellos les va mejor. Dice que fue duro para él. Dice, cuando pensé para saber esto, fue duro trabajo para mí. Pero me gusta lo que dice el verso 17, que dice, hasta que entrando en el santuario de Dios, comprendí el fin de ellos. Hasta que entrando en el santuario de Dios, mire la equivocación de este hombre. Él era un músico, él era un conductor en la alabanza, era un líder de alabanza. Pero se alejó, se enfrió. Cuando reaccionó, fue duro. Y solo pudo entenderlo cuando entró al santuario. Ahí, esto como que se le abrieron los ojos. Amén. Entonces dice, hasta que entrando en el santuario de Dios, comprendí el fin de ellos. Comprendí el fin de ellos. Y luego el versículo 18 dice, ciertamente los has puesto en deslizadero, en asolamiento los hará caer. Como han sido asolados de repente, perecieron, se consumieron de temores. Como sueño del que despierta, así Señor, cuando despertares, menospreciarás su apariencia. Es decir, que allí entendió que lo que él estaba mirando era algo temporal, algo pasajero, y que el fin que le esperaba a estas personas que creían que con haber logrado con creces los antojos y haber complacido sus deseos, que era lo máximo, entendió que no, que ahora después, en un abrir y cerrar de ojos, iban a encontrarse que el final de ellos era muy triste, porque estaba determinado para ellos estar en un lugar solo, en un desierto, en una condición muy, muy lamentable. Y entonces dice, se llenó de amargura mi alma, en mi corazón sentía punzadas. Y luego el verso 22 dice, tan torpe era yo que no entendía, era como una bestia delante de ti. Mire usted a dónde este hombre es llevado por Dios y se le abre los ojos, el entendimiento, y él comienza a ver lo que nunca había visto y dice, oye, yo estaba aquí, pero estaba actuando como una bestia, como un ser que no razona, que no tiene inteligencia, que no puede meditar y discernir, que solo ve una sola cosa, que no sabe distinguir entre lo bueno y lo malo. Y por eso es que ese famoso versículo 25, después de que
recibe la bendición de Dios, se libera, es confortado, consolado por Dios. Él dice: ¿a quién tengo yo en los cielos sino a ti? Y fuera de ti nada deseo en la tierra. Está diciendo: no me importa si aquí en la tierra no puedo lograr mis antojos, mis deseos, y no puedo tener lo que yo quisiera. Eso es pasajero, eso es vanidad, eso es un momentito nomás. Lo que vale aquí es al que está arriba en el cielo. Y si yo lo tengo a Él, no me importa nada de lo que pase aquí en la tierra. ¿A quién tengo yo en los cielos sino a ti? Y fuera de Dios nada deseo, fuera de ti nada quiero. Amén. Eso significa, amado hermano, que Él debe ser la razón de nuestra existencia. Debe ser la razón de nuestra vida en Cristo. Pablo dijo: para mí el vivir es Cristo. Es para usted también esto mismo. Cristo es la verdadera vida. El todo lo que llena su mente y su corazón es Cristo. O son las demandas de sus deseos, o son los apetitos carnales, o son las ofertas del mundo. Para él vivir era vivir a Cristo, vivir la vida de Cristo. Amén. Y dice el salmista: yo no quiero fuera de Dios, no deseo nada aquí en la tierra. En otras palabras, si Él es mi Señor, como dijo también en el Salmo 23, Jehová es mi pastor, nada me faltará. Si Él es mi Señor, si Él es mi pastor, si Él es mi Señor, mi Redentor, Él nada me, es decir, no tendré falta de ningún bien. Él me dará lo que necesito. Él sabe por qué no me concede otras cosas. Hay cosas que a veces nosotros estamos mirando de un solo lado y nos sentimos tristes. Y a veces decimos: pero ¿por qué Dios no me responde? ¿Por qué no veo respuesta? No se preocupe. Hay que fortalecerse en Dios. Mire lo que dice el Salmo 27. El Salmo 27 tiene unos versículos que nos enseñan a mantenernos dependiendo de Él. El verso 13 dice: hubiera yo desmayado si no creyese que veré la bondad de Jehová en la tierra de los vivientes. Aguarda a Jehová, esfuérzate y aliéntese tu corazón. Sí, espera a Jehová. Él mismo dice: hubiera yo desmayado en medio de todos estos ataques, yo hubiera desmayado ya. ¿Por qué no desmayó? Porque tenía una fe, porque tenía una esperanza, porque decía: veré la bondad de Dios, veré la respuesta, veré el favor, veré esa puerta que se abrirá. Hoy está cerrada, pero la veré abierta mañana. Como dijo Job: yo sé que mi Redentor vive. Aleluya. Y después de deshecha esta mi piel, mis ojos, no los ojos de fulano, mis ojos verán a Dios. Y la verdad que lo vio, porque después dijo: de oídas te había oído, pero ahora mis ojos te ven. Si es un creyente, si está en Cristo y está pasando por alguna situación de salud, y tal vez le han dado un diagnóstico
no agradable, no desmaye. Espere en Dios. Confíe en Dios. Amén. Si está pasando por una situación económica, la peor de todas, confíe que Dios es el que puede recompensar y proveer, que Él es su proveedor. Si está pasando por lo que esté pasando, no se deje atacar del mal. Cada mañana y cada instante el diablo le lanzará una flecha diciéndole que Dios no le escucha, que Dios no tiene ya nada con usted, que está perdido, que Dios lo abandonó, que nadie lo tiene en cuenta a usted. Si usted le dice amén a esas voces, está destruido, se está desboronando a sí mismo. Pero cuando venga esa voz, venga ese dardo, tómelo y llévelo, sométalo a la obediencia de Cristo y diga: aunque Él me mate, yo sigo esperando en Él. Aunque mi padre y mi madre me dejaran, yo confío que Jehová me recogerá. Amén. Que aunque un ejército acampe contra mí, no temerá mi corazón. Aunque ande en valle de sombra y de muerte, no temerá mi corazón. Porque el Señor estará a su lado, su vara y su cayado le infundirán aliento y levanta. Va a llegar el momento que va a poner mesa frente a sus enemigos. Aleluya. No puede rendirse. No puede desmayar. No puede dejar de orar. Aunque no tenga fuerza, vea al lugar de oración, doble sus rodillas, levante sus manos y comience a decir: Señor, aquí estoy, aunque débil. Amén. Pero estoy todavía aquí confiando, esperando en tu misericordia, esperando en tu respuesta. Y gracias porque no me ha dejado resbalar, porque no he desmayado, y aunque esté un poco débil, sigo esperando en ti. Porque estoy creyendo que veré la bondad de Jehová en la tierra de los vivientes. En otras palabras, antes de que yo muera, yo veré que Dios ha obrado, que Dios se ha levantado, que Dios, amén, ha actuado. Aleluya. Eso es, amado, disponerse, vivir la vida de Cristo. Eso es rendir nuestra voluntad como Cristo la rindió en el Getsemaní, cuando dijo: Padre, si es posible, pasa de mí esta copa, pero no se haga mi voluntad, sino tu voluntad. Eso es rendirse. Y estaba en el peor momento. Estaba cuando el enemigo dijo: aquí va a ser tu derrota. Pero el Señor dijo: rindo totalmente mi voluntad, porque he venido para hacer tu voluntad, no para hacer mi voluntad. He venido para hacer tu voluntad. Eso es importante, que la persona entienda y reconozca que debe rendir su voluntad como Cristo la rindió. Amén. Como también Pablo en Gálatas, la carta a los Gálatas, el capítulo 2, versículo 20, dice: con Cristo estoy juntamente crucificado, y ya no vivo yo,
mas vive Cristo en mí. Con Cristo estoy juntamente crucificado y ya no vivo yo. Vive Cristo en mí. La segunda demanda es tomar la cruz. Y ellos sabían que era tomar la cruz, porque ya para ese entonces Roma gobernaba sobre ellos. Y Roma había usado la cruz como el lugar de sentencia a los rebeldes. Los rebeldes, en su gran mayoría, los colgaban en una cruz, morían crucificados como una gran amenaza, y la gente le tenía el terror a la cruz, porque sabía que la cruz significaba muerte, significaba humillación, significaba menosprecio. Y cuando el Señor le dice que debe tomar su cruz cada día y seguirlo, gloria al Señor, porque todo dice: si alguno quiere venir en pos de mí, niéguese a mí, a sí mismo. Y luego dice: tome su cruz cada día y sígame. Eso les está diciendo: cada quien debe estar, que quiera seguirme, que quiera caminar en esta senda, debe estar dispuesto a morir. Debe estar dispuesto a enfrentar la muerte. Por eso le hablaba de cruz. Debe asumir la responsabilidad que asume hasta las últimas consecuencias. Por eso, en otras palabras, dice que alguien, habiendo puesto su mano en el arado y mira atrás, ese no es apto, ese no es digno de ser su discípulo. También dice: acordaos de la mujer de Lot. ¿Por qué dice eso? Porque la mujer de Lot, todos lo saben, quedó convertida en una estatua porque se le había dicho a él, a su esposo y a sus hijas: no se detenga en toda esta llanura y no mires tras ti. O sea, no podían mirar atrás, ni podían detenerse. Es la misma demanda. ¿Qué es lo que nos está demandando el Señor ahorita a nosotros? Desde que nos vinimos y nos rendimos en él: tome su cruz y sígueme. No pare en este mundo, no se detenga. Este es el camino que conduce a la vida eterna. No mire para allá ni para este lado, ni menos hacia atrás. Mire solo al frente. Ponga los ojos en Cristo. Lo que esté pasando atrás, eso ya no es para usted. Ese fue el ayer, ese fue su pasado. De allá viene, de las tinieblas, allá no hay sino oscuridad. Mire hacia adelante, allá está la luz, allá está la meta. Es Cristo. No mire atrás, porque si mira atrás, ya no es acto. Amén. Puesto los ojos en el Señor, no mire atrás. Entonces tiene que la persona entender que debe asumir esa responsabilidad, ese compromiso. El día que usted dijo: te seguiré, Señor, voy a donde tú fuere, él le dice: sí, pues tome tu cruz y sígueme cada día. Tome tu cruz cada día, y cada día tendrá su propio mal, cada día tendrá sus propias tentaciones, cada día tendrá sus propios tropiezos. Amén, como también sus alegrías, como también las bendiciones. Pero usted no debe soltar la cruz. Usted debe estar dispuesto a ir hasta las últimas consecuencias. Usted debe estar dispuesto a renunciar a sí mismo. Usted debe estar dispuesto a morir, pero a no a rendirse,
a no entretenerse, a no detenerse en el camino, a no prestarle atención a la gente. Cuando a alguien se le encomendaba algo, esta persona no podía, y el Señor también lo señaló a los que mandó a predicar de dos en dos, les dijo que no saludaran a nadie en el camino. ¿Eh? ¿Por qué? Porque si usted atiende a alguien que sale en el camino o se encuentra en el camino, oye lo que ese le quiere decir en el camino, lo va a detener, lo va a entretener o lo va a desanimar. Cuando el Señor, cuando Elías le dijo a Eliseo, pide lo que quiera antes de que yo sea quitado de tu medio, él dijo, yo quiero una doble porción del espíritu que hay en ti. Y Elías dijo, cosa difícil has pedido, pero la recibirá si me viere cuando fuere quitado de tu medio. No era fácil. Por eso Elías le decía, cuando llegaron a Betel, llegaron a Jericó y a varias partes, quédate aquí. Y él decía, vive Jehová y vive tu alma, que no te dejaré. No lo podía dejar, no se podía quedar descansando, no se podía poder a dormir o a hablar con otro, a distraerse. Porque en ese momento podía hacer el Señor arrebatar a Elías, quitárselo, y él no lo podía ver, y entonces no iba a obtener la doble porción del espíritu que había en Elías. Elías podía dormir, Elías podía detenerse, él podía descansar, otros podían descansar, otros podían distraerse. Y usted ve que profetas de Dios le salieron al camino, hombres de Dios, venga, sabe que Dios le va a quitar a tu Señor, lo sé, callad. Y seguía, no se detenía, no hablaba con nadie, no se dejaba entretener, no se dejaba involucrar en su programa, en lo que fuera. Él iba hacia adelante. ¿Por qué? Porque tenía un objetivo, tenía una visión, quería algo grande, quería una doble porción. Si usted quiere recibir de Dios, usted no se puede quedar en el camino, usted no se puede entretener, usted no puede estar escuchando al uno y al otro. Usted no puede quitar la mirada del Señor. Si usted quiere que Dios haga algo con usted, que Dios le dé esa doble porción del Espíritu, que Dios le dé la llenura del Espíritu, que Dios le dé esa investidura de poder, que Dios rompa esa atadura, que Dios lo use con poder y con milagro, que salga de ser un creyente nominal, común, que sea una persona ahí que se congrega simplemente. No quiera ser una persona más. Desee ser de esos que están inscritos en el libro de la vida. Desee estar del lado del Señor. Sí, habrán reproche, habrá sufrimiento, habrá menosprecio, habrá una cantidad de cosas, pero no desmaye, no quite la mirada del Señor. Hay una exigencia, y si usted quiere lograrlo, tiene que perseverar. El que perseverare hasta el fin, ese será salvo. El que perseverare hasta el fin, ese será salvo, hermano. No se quede a la mitad del camino, no se quede a la orilla, no se quede escuchando voces que lo van a confundir. Escuche la voz de Dios. Sea un creyente maduro, un hombre de Dios que se humilla delante de Dios cada mañana y le llore y le dice, sosténme. Aleluya. Gloria al Señor. Amén. ¿Cuál cruz? La cruz de vivir de acuerdo a las exigencias espirituales y morales.
no son las del mundo. Amén. No se vaya por las veredas. No se vaya buscando un evangelio facilista. No se vaya buscando un evangelio donde le permitan hacer cualquier cosa. No, deseche todo aquello que no está de acuerdo a la palabra de Dios. Agarra su vida espiritual de la palabra y no se suelte de ella. ¡Aleluya! Entonces, eso es seguir, gloria al Señor, con la cruz a cuesta, el vivir de acuerdo a las exigencias morales y espirituales que rigen la vida cristiana, que demandan un testimonio limpio, transparente. También esa cruz significa soportar lo que pueda venir en contra de su vida. Significa que será fiel y obediente al servicio del Señor, aunque todo vaya en contra de la corriente. Hay gente que no quiere asumir una posición clara porque aman sus intereses y sus posesiones o los lugares donde están destacados, y prefieren estar en una posición que perder las cosas valiosas de Dios. Estos principios de la palabra no se pueden canjear. Amén, aleluya. No lo siga simplemente por un tiempo de entusiasmo, por un tiempo donde todo le sonríe, donde todo está saliéndole bien. No, sígalo también cada día con perseverancia, aunque todo vaya en contra. Aunque todo esté yendo en contra y pareciera que todo apunta a destruirle, confíe en el Señor y Él hará y exhibirá su justicia como la luz del mediodía. Amén. Lo tercero, sígueme. Primero, hay que negarse, hay que renunciar a uno mismo. Lo segundo, tomar la cruz. Tercero, seguirle. Amén. Algunos le siguieron, como fueron los discípulos. Usted lee en Marcos 1, 16 al 20, 5, 27 al 28 y otras partes de las Sagradas Escrituras, usted encuentra que los discípulos, dejándolo todo, dice, dejaron a su padre, a su familia, dejaron muchas cosas y lo siguieron. Pero muchos también tropezaron. No lo siguieron porque no querían perder lo que tenían. Seguir a Cristo es invertir la vida aquí para la eternidad. Eso es servir a Cristo. Es seguirlo. Es también identificarse con Él y identificarse con su causa. Eso es seguir a Cristo. También usted puede ver, por ejemplo, el apóstol Pedro, allá en la primera carta del apóstol Pedro, capítulo 2, verso 21, dice, pues, para esto fuisteis llamados, porque también Cristo padeció por nosotros, dejándonos ejemplo para que sigáis sus pisadas. Aquí está diciendo, fuisteis llamados, ¿para qué? Para sufrir, para padecer, porque también Cristo padeció. Es lo que está diciendo aquí. Y padeció no por gusto, simplemente, o porque no le quedó otra opción.
padeció por nosotros, padeció para redimirnos, padeció para salvarnos, pero también dice claramente aquí, dejándonos ejemplo para que sigáis sus pisadas. O sea, si el Señor no hubiera sufrido, tal vez nosotros pudiéramos decir, es que el Evangelio no es para sufrir. El Evangelio solo es gozar. Tendríamos tal vez esa excusa, pero aquí dice, no, ustedes fueron llamados para también padecer como Él padeció. Y ustedes deben inspirarse y deben ver que Él les dejó ejemplo, les dio ejemplo y ya les marcó el camino. Y ahí están las huellas. Ustedes las deben seguir y no tienen pérdida. Sigan las huellas. Ahí están. Cristo padeció. Cristo sufrió. Cristo corrió ese camino. Pero ya le dejó marcadas las huellas. No hay pérdida. Delante de Cristo no había huellas. Pero Él vino para marcarnos las huellas. Él vino para darnos ejemplo, para decirnos hoy, no se deje derrotar, no debe dejarse vencer del mal, vence el mal con el bien, no debe dejarse llevar por esta avalancha de cosas que vienen contra su vida, debe mantener su mirada puesta en Él. Porque Él ya padeció, Él ya corrió ese camino y le dejó la huella marcada. Usted no tiene pérdida mientras tenga la mirada en esa huella. Mientras tengamos la mirada en Cristo, usted y yo no tenemos pérdida. No hay por qué estar confundido. No hay por qué estar corriendo. No hay por qué estar gritando auxilio. Ahí está en la huella y Él padeció. Usted debe padecer, yo debo padecer. Para esto fuimos llamados. Amén. Por eso mucha gente da un mensaje equivocado a las personas. Mire, convierte a Cristo y le acaban los problemas. Eso no le diga, porque eso no es cierto. Eso no es cierto. Amén. Lo cierto es que fuimos llamados para padecer. Fuimos llamados para ser vituperados. Si usted lee esta carta del apóstol Pedro, usted se va a encontrar con versículos que dice que si está siendo atribulado, que está siendo perseguido, dice, no se avergüence, sino glorifique a Dios por ello. Dele la gloria a Dios que le da el privilegio de sufrir, de padecer, de cumplir una dosis, una partecita de los padecimientos de Cristo. Amén. Así que el Señor demanda de nosotros, gloria al Señor, seguir su ejemplo. Y ahí no hay pérdida, hermano. Y además nos da gloria al Señor. Nos dice aquí la palabra del Señor que seremos recompensados. Amén. Que seremos recompensados allá. ¿Usted sí cree que la recompensa es que le den algo material aquí? Pues si esa es nuestra recompensa, pues no tenemos nada. Porque esto lo tenemos que abandonar. ¿Cierto que sí? Aún este cuerpo lo tenemos que dejar. Nadie se podrá llevar este cuerpo. Este cuerpo, cuando viene la muerte, es separado, se corrompe, vuelve a la tierra y se convierte en polvo. Ni esto nos pertenece todo el tiempo. Amén. Entonces,
La recompensa verdadera no es aquí. Y no más se diga, ay, como Dios me ha recompensado, mire todo lo que tengo. Es una partecita. Pues eso es aquí momentáneo. Pero esa no es la recompensa que habla la Biblia. La recompensa que la Biblia habla, de la cual el Señor, si usted mira en Lucas 18, 28 y 30, dice, entonces Pedro dijo, he aquí nosotros hemos dejado nuestras posesiones y te hemos seguido. Y él les dijo, de cierto digo que no hay nadie que haya dejado casa, o padres, o hermanos, o mujer, o hijos por el reino de Dios, que no haya de recibir mucho más en este tiempo y en el siglo venidero, que le está anunciando la vida eterna. ¿Quién ha perdido una casa por haberse convertido a Cristo? ¿Quién perdió a sus padres? Lo desheredaron y lo echaron puerta afuera. Lo botaron a la calle por haberse convertido a Cristo. ¿A quién lo dejó la esposa por ser convertido a Cristo? O viceversa. La mayoría no. Amén. A nadie le ha pasado esto. Sí, en algunos lugares del mundo ha pasado eso y mucho más, hasta la vida la han perdido. Pero estoy hablando de nosotros. Amén. O sea que no hemos perdido nada de lo que nosotros creemos que es lo grande. Y dice que si hemos perdido algo de estas cosas, seremos recompensados aquí. Gloria al Señor, está hablándonos. Dice que recibiremos mucho más en este tiempo, en esta tierra, de lo que supuestamente perdimos, pero en el otro siglo, o sea, en la vida, después de que muramos, partamos hacia Él, seremos recompensados con la vida eterna. Amén, amado hermano. Así que no solamente tiene que ver con la salvación, gloria al Señor, sino con una vida plena, una vida eterna. Es una recompensa generosa. Gloria al Señor. Así que esta gente, el Señor les había prometido el reino. Y dice aquí, algunos no gustarán su muerte hasta que no vean mi reino, hasta que no se cumpla estas cosas. Y algunos lo vieron, gloria al Señor. Pudieron ver el reino de Dios, cómo llegaba a miles de personas, que como dice Hechos 6:7, hasta los sacerdotes judíos se convertían en cantidad. Y luego usted ve cómo Roma fue sacudida por el evangelio, y el evangelio llegó aún al palacio del emperador. ¿Se da cuenta usted? Ellos pudieron ver de alguna manera el cumplimiento de esta palabra, porque Cristo había venido, dijo, el reino de los cielos se ha acercado, ha llegado a vosotros. Y el reino de los cielos llegó, y ellos con la predicación, al ver que las multitudes se convertían, vieron cómo el reino de Dios se extendía y cómo el evangelio en poco tiempo, en pocos años, ellos lograron llegar con el evangelio hasta el mundo conocido en ese momento, sin los recursos que se requerían, pero iban ayudados por el impulso y el poder del Espíritu Santo, y se convertían multitudes también. Se levantaban los demonios y los impíos y todos aquellos religiosos, y muchos murieron, pero esa sangre derramada fue el abono para la iglesia del Señor. En lugar de terminar en que la gente se intimidara por eso, más se levantaba la gente
con el anhelo de predicar. Se les fue el temor porque estaban llenos del Espíritu Santo, hermano. Dios hoy nos pide, nos está pidiendo que si de verdad vamos a hacerlo, lo aceptemos como Señor. Y que no simplemente digamos Señor, Señor,

Vamos a darle gracias al Señor. Y usted, amigo, si quiere venir a Cristo, este es su momento. Descarriado, hoy es el momento de volver al Señor. De lo contrario, mañana puede ser tarde, puede ser fatal. Hoy es el día de salvación. Hermano, dígale, Señor, ayúdame para no mirar atrás. No quiero retroceder, no quiero fallar. Quiero ser fiel hasta el último instante. Quiero ser fiel hasta el último momento de mi existencia. Todo el tiempo que tú me conceda, quiero ser fiel. Quiero no mirar atrás. Quiero ir en pos de ti todo el tiempo. Padre, ayúdame. Fortalece mi alma. Ayúdame a poner mi mirada en ti. A no dejarme llevar ni desanimar por todo lo que pueda ocurrir o por todo lo que venga en mi contra. Señor, si tú estás con nosotros, ¿quién podrá contra nosotros? Señor, si estás de nuestro lado, lo tenemos todo, Padre. Tú eres la vida y fuera de ti no queremos nada, no queremos nada. Fuera de ti no queremos nada, Señor. Queremos tu presencia, tu vida, Señor, tu presencia, porque en tu presencia hay plenitud de gozo y delicias a tu diestra para siempre. Oh, ayúdanos. Glorifícate, Padre. Susténtanos. Sostén nuestros pies para que no resbalen, Señor. Aleluya.

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1: Quisiera invitarte a que cerraras tus ojos y que levantaras tus manos y cantaras esto conmigo.

Eres precioso, Señor. Nos acercamos por la gracia de Jesucristo. Nos humillamos, Señor, en tu presencia. Déjanos, oh Señor, lavar tus pies, besar tus pies, Señor, conocerte. La intimidad de este lugar, Señor.

Levanta las manos al cielo conmigo y repite: Señor, levanto mis manos, aunque no tenga fuerzas, aunque tenga mil problemas. Confiésalo con tus labios. Todo el mundo cantando conmigo.

A ver los coros. 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

¿Sabe qué? Algunos adoran a dioses de madera, otros de yeso y hasta de metal. Tienen manos, tienen pies y no caminan. Tienen oídos, pero no oyen. Tienen ojos, pero no ven. Mas mi Dios tiene su trono allá en la gloria. Es un Dios vivo que contesta la oración, que a la presencia del Señor tiembla la tierra. Porque no hay Dios como mi Dios. Sí, Señor. Vamos, cántalo y decláralo conmigo. Solo tú eres Dios. Sí, Señor.

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1: Vamos a estar hablando bajo el tema cuatro cosas que necesitamos en estos últimos días. Gloria al nombre del Señor. ¿Cuántos reconocen que hay cosas muy valiosas que necesitamos? Pero hay unas, hermanos, que superan en importancia. Hay unas cosas que son indispensables si nosotros queremos servir a Dios. Y lo más importante, si nosotros queremos ser fieles al Señor. Amén. Gloria al Señor. Una de las virtudes que más sobresalió en la vida del apóstol Pablo, hermanos, en el ministerio del apóstol Pablo, fue su gran amor por la iglesia del Señor. Una de las cosas que sobresalió en todo lo que él hacía fue ese amor por las congregaciones, ese amor por el pueblo del Señor, por cada creyente. Al apóstol Pablo no le interesaban los títulos, no le interesaba la posición social de ese pueblo. Lo que a él le interesaba era la vida espiritual que ese pueblo llevaba. Alabado el nombre del Señor. Siempre que leemos sus epístolas nos damos cuenta de ese amor, de ese interés, de esa preocupación. Y no solamente nosotros al leerla, estas cartas del apóstol, nos damos cuenta de eso, sino que él mismo dio a conocer y dejó bien claro lo que él llevaba en su alma. Alabado el nombre del Señor. Por ejemplo, en 2 de Corintios, el capítulo 11, el verso 28, dice el apóstol: pero lo que sobre mí se agolpa cada día, dice, es la preocupación por todas las iglesias. El mismo apóstol testifica y da a conocer ese amor y esa preocupación por todas las iglesias, no solamente las de su iglesia local, sino a nivel mundial. Era esa preocupación por todos los que habían creído en el Señor. Y él les dice: ¿quién enferma y yo no enfermo? ¿A quién se le hace tropezar y yo no me indigno? Alabado el nombre del Señor. Este amor y esa preocupación que había en el apóstol Pablo, hermanos, era un amor y una preocupación que nada lo opacaba, nada hacía menguar este amor en el corazón del apóstol Pablo, ni las traiciones, ni las decepciones que él pudo tener. Alabado el nombre de Cristo. En muchas ocasiones ni la soledad que él soportó, ni la enfermedad que él tuvo en su cuerpo, mucho menos las cárceles, las prisiones en las cuales a él le tocó soportar y estar por mucho tiempo, eso no opacó ese interés y esa preocupación por el pueblo del Señor. ¿Por qué decimos que ni las prisiones lograron hacer menguar esa preocupación y ese amor en el apóstol Pablo? Porque fue, hermano, estando el apóstol en prisión en Roma, posiblemente con las cadenas que le unían a ese guardia que cuidaba de él, porque era lo que se acostumbraba, el apóstol no le importó tanto esas cadenas. Él, estando en prisión, se acordaba de la iglesia, se acordaba de esas almas que habían creído en el Señor. Y fue allí, estando en prisión, donde ese hombre de Dios se pone de rodillas y eleva su corazón a Dios. Posiblemente tenía sus manos atadas, posiblemente tenía sus pies atados a ese mismo guardia que cuidaba de él, un guardia romano. Pero, hermano, lo más maravilloso es que el corazón del apóstol Pablo estaba libre. ¿Cuántos bendicen el nombre del Señor? Sus manos podían estar atadas, pero ese espíritu estaba libre. Y aunque él no podía salir de la cárcel, él no podía moverse de la prisión, él tenía libre acceso ante ese Dios y Padre de nuestro Señor Jesucristo, ese Dios que podía contestar la oración. ¿Cuántos bendicen el nombre del Señor? Porque, hermanos, hay personas que están en una cárcel, pero son personas libres porque han confiado en Dios. Porque allí en medio de la cárcel se han apoyado en Dios. Pero hay personas que andan libres, pero son esclavos, están prisioneros del pecado, de los vicios. Alabado el nombre del Señor. Este hombre de Dios, hermanos, con este amor que él sentía por la obra del Señor, lo llevó a orar, lo llevó a humillarse delante del Señor. Y es ahí donde nosotros encontramos, en esa porción que hemos leído, encontramos una de las intercesiones más profundas que se hayan hecho, que haya hecho un siervo del Señor, aunque hubieron otros siervos de Dios como Moisés, como Abraham, como muchos profetas que se presentaron delante del Señor, pero el apóstol hace una oración, hermanos, que llevó bendición al pueblo, y que no solamente ese pueblo bendijo, sino que es un molde, es un ejemplo, un modelo para nosotros buscar al Señor y para nosotros también pedir aquellas cosas valiosas que el apóstol estaba pidiendo para este pueblo. Alabado el nombre del Señor. La oración que el apóstol Pablo hizo en medio de esta prisión no fue una oración cualquiera, no fue una oración, hermanos, ligera ni pasajera, una oración solamente motivado quizás por el encierro en el cual él se encontraba. No, la oración que hizo el apóstol Pablo salió de lo profundo de su corazón. Fue una oración, hermanos, una oración con toda el alma, una oración ferviente, alabado el nombre del Señor. Esta oración que hizo el apóstol ha sido considerada por muchos estudiosos de la Biblia como la más sobresaliente, la más majestuosa en el ministerio del apóstol Pablo. Y se ha dicho también que esta oración que hizo este siervo de Dios ocupa el segundo lugar en toda la palabra de Dios, después de esa oración modelo, de esa oración maravillosa que hizo nuestro Señor Jesucristo, dándonos como un ejemplo, hermanos, un patrón de cómo nosotros debíamos orar delante de Dios. Alabado el nombre del Señor. El apóstol inicia su oración, alabado el nombre del Señor, de una manera muy especial. La porción que nosotros hemos tomado en esta noche, él inicia con la frase: por esta causa doblo mis rodillas delante del Padre de nuestro Señor Jesucristo. Alabado el nombre del Señor. Encontramos en primer lugar, hermanos, que el apóstol sabía ante quién debía de presentar su petición. El apóstol era un hombre que tenía una conciencia muy clara de que no había intermediarios delante de Dios. ¿Cuánto bendice en el nombre de Cristo? Que si él tenía una petición, que si él quería orar delante de Dios, él podía ir directo. ¿Cuánto bendice en el nombre del Señor? Que no había estorbos. Y también yo creo que el apóstol Pablo tenía presente también ese modelo dado por nuestro Señor Jesucristo. Y cuando oréis, orad de esta manera al Padre que está en los cielos. ¿Cuánto bendice en el nombre del Señor? Y es ahí donde el apóstol dice: por esta causa doblo mis rodillas delante del Padre de nuestro Señor Jesucristo. Qué maravilloso es saber nosotros como hijos de Dios que cuando tenemos problemas no hay que usar de intermediarios, hermanos. Que cuando queremos hablar con Dios tenemos ya libre entrada a ese lugar precioso donde podemos encontrarnos con el Señor. Que la persona que está enferma, que tiene alguna situación, por más difícil que sea, Dios está ahí atento. Alabado el nombre de Cristo. El apóstol inicia orando al Padre y empieza también a reconocer el dominio del Padre sobre los cielos, sobre la tierra. ¿Cuánto bendice en el nombre de Cristo? Cuando oramos, nosotros muy bien sabemos ante quién debemos de presentar nuestra oración. El apóstol entiende eso y tenía presente también que a través del Señor Jesucristo es que podemos tener respuesta. Juan, el capítulo 16, el verso 23, dice el Señor: de cierto te digo que lo que pidieres al Padre en mi nombre, yo lo haré. ¿Cuánto bendice en el nombre del Señor? El apóstol empieza alabar al Señor, adorarle, y inmediatamente presenta las peticiones que habían en su corazón a favor del pueblo que él llevaba dentro de su alma. Y la primera petición que nosotros encontramos que hizo el apóstol Pablo, y es ahí donde vamos a empezar a ver las cosas que nosotros necesitamos para estos últimos días, para estos días finales, días difíciles, días que no podemos jugar, hermanos, días que no podemos entretenernos, días que no podemos nosotros vivir una vida fría e indiferente, sino una vida pegada de la mano del Señor. El apóstol se dio cuenta de eso, que el pueblo ante el cual él había predicado necesitaba de cosas mayores, de bendiciones más poderosas, que los iba a ayudar a ellos, aunque él no estuviese presente, los iba a ayudar a ellos a permanecer firmes en el Evangelio. Alabado el nombre de Cristo. La primera petición que el apóstol Pablo hace delante de Dios es por una fortaleza dentro de esos cristianos. Alabado el nombre del Señor. Él dice, por esta causa doblo mis rodillas delante del Padre. Y él dice, para que os dé el ser fortalecidos con poder en el hombre interior por su espíritu. Alabado el nombre del Señor. Encontramos que el apóstol pide, hermanos, para este pueblo una fortaleza, pero no cualquier fortaleza. Una fortaleza que solamente podía provenir de lo alto, de Dios, de la riqueza de su gloria. Alabado el nombre del Señor. Era una fortaleza que el hombre mismo no podía producir, que el hombre no la podía dar, no la podía entregar. Así él fuera un siervo de Dios, él no podía hacer nada por ese pueblo. Porque, hermanos, hay cosas que si Dios no las hace, nadie, por más usado que sea de Dios, las podrá hacer en nosotros, en nuestro corazón. Alabado el nombre del Señor. Este hombre les habla de una fortaleza. Cuando nosotros hablamos de fortaleza, entendemos que es hacer fuerte algo, que es hacer duro, que es tener energía, tener fuerza para soportar, para resistir. Alabado el nombre del Señor. Y lo que nos llama la atención es que el apóstol sabía dónde se necesitaba esa fortaleza. Él les dice, para que vosotros seáis fortalecidos en el hombre interior. Alabado el nombre del Señor. ¿Cuál es ese hombre interior? Es la parte más profunda del ser humano. Es la parte más íntima del ser humano. Es la parte que las palabras de un hombre no pueden tocar, que la mano de un hombre no puede tocar, que el ser humano no puede hacer nada en ese hombre interior. ¿Por qué, hermanos? Porque es algo que solamente Dios lo puede hacer a través de su espíritu. Ese hombre interior nos habla del espíritu que hay adormecido en el ser humano. Que cuando llega la palabra, cuando llega el mensaje de Dios, es la primer parte que Dios toca. La primer parte que Dios toca en un hombre pecador, en una mujer pecadora, es su espíritu. Ese espíritu que está adormecido, que está ahí, inerte, alabado el nombre del Señor, pero que de un momento a otro llega la palabra, llega el Espíritu Santo, llega el mensaje a ese lugar donde el hombre, el ser humano no puede llegar. ¿Y qué sucede? Nuestro espíritu es sacudido por el Espíritu de Dios. Nuestro espíritu es despertado por el poder de la palabra. Y es ahí donde el espíritu del hombre se despierta. Y es ahí donde el ser humano reconoce, soy pecador, necesito de Dios. Entonces la primer parte que toca a Dios al tratar con un hombre, al tratar con una mujer, es el espíritu, es el hombre interior. ¿Cuánto bendicen el nombre de Cristo? Y es ahí cuando la persona reconoce que necesita de un Salvador. Es ahí cuando la persona reconoce que necesita de Dios. Alabado el nombre del Señor. Y es ahí cuando el Espíritu toca nuestro espíritu, que dan deseos de buscar a Dios, que nos dan deseos de venir a la casa de Dios, que nos da deseos de ser fieles al Señor. ¿Cuánto bendicen el nombre de Cristo, hermano? queremos. La palabra de Dios dice que Dios es el que pone el querer como el hacer por su buena voluntad en nosotros. Y el apóstol les dice, ustedes necesitan una fortaleza en el hombre interior y hay urgencia de esa fortaleza, alabado el nombre del Señor. ¿Por qué había urgencia? Porque el apóstol sabía que ese toque de Dios, que esa fortaleza de Dios, que ese poder que Dios podría darles a ese pueblo en lo profundo de su alma, sería la única manera de que este pueblo pudiese permanecer en pie ante el pecado, pudiese permanecer en pie ante la tentación, ante la angustia, ante los problemas, ante la aflicción, alabado el nombre del Señor, ante el sufrimiento y aún ante la muerte. El apóstol se da cuenta que esa fortaleza interior era más importante que la fortaleza del hombre exterior, hermanos. ¿Por qué es más importante? Porque cuando nosotros nos vamos desgastando, cuando nosotros nos vamos como acabando en este estuche, en este cuerpo, en el hombre exterior, eso no significa que estemos perdiendo la vida. ¿Cuántos bendicen el nombre del Señor? El hombre exterior se puede ir acabando, se puede ir envejeciendo, se puede ir desgastando, alabado el nombre del Señor. Y eso es la ley de la vida, alabado el nombre de Cristo. Pero el apóstol dice, si hay un desgaste en el hombre interior, entonces eso sí es peligroso. ¿Cuánto bendice el nombre de Cristo? Porque el estar menguando el vigor en ese hombre interior está representando que hay muerte, que hay ruina, que hay fracaso. Alabado el nombre del Señor, alabado el nombre de Cristo. Hermanos, si algo nosotros necesitamos en este

Señor. Es la urgencia que hay en el pueblo de Dios. Más que nosotros tener salud, más que nosotros recobrar, quizás si usted está perdiendo la vista, más que recobrar la vista, más que se le vayan esos dolores de su cuerpo, lo que nosotros necesitamos es que el hombre interior, no obstante, cada mañana, cada tarde, cada noche se vaya renovando, se vaya rejuveneciendo, alabado el nombre de Cristo. ¿Por qué? Porque si esto sucede en nosotros, eso garantiza en nosotros una vida. Aunque el hombre exterior vaya menguando, vaya desgastándose, no obstante, el hombre interior va cobrando vida. Y es

Dios el Padre. ¿Cuántos bendicen el nombre de Cristo? El apóstol reconoce que esa fortaleza no dependía del hombre, que esa fortaleza que el pueblo necesitaba la encontraban en una sola fuente, en la fuente de arriba. ¿Cuántos bendicen el nombre del Señor? Una fuente, alabado el nombre del Señor, suficiente para dar fuerzas. El apóstol, hermanos, cuando habla esto, cuando pide a Dios esto, él ya había experimentado lo que él estaba pidiendo. Y posiblemente él dijo, si esto me ha ayudado a mí en mis prisiones, si

amarlo, sigo amando a mi Dios. Entonces, eso es lo que necesita la iglesia. Alabado el nombre de Cristo. ¿Por qué él lo había experimentado? Porque allí en 1 de Timoteo, el capítulo 1, el verso 12, él dice: doy gracias al que me fortaleció, a Cristo Jesús, mi Salvador. ¿Cuántos bendicen el nombre de Cristo, hermanos? ¿Cuántos bendicen el nombre del Señor? Aleluya. Ya el apóstol había experimentado esa fortaleza. Y él sabía, el hombre, los hermanos, Timoteo y todos aquellos que han estado conmigo, no me han podido dar la fortaleza que mi Dios me ha dado, que el Señor Jesucristo me ha dado. Entonces, yo quiero que esa fortaleza descienda sobre el pueblo, sobre las iglesias, alabado el nombre de Cristo. Hermanos, en la vida cristiana nadie está exento de que en algún momento llegue el desánimo, lleguen los momentos duros de desfallecimiento. Nadie en la vida cristiana está exento de que algún día sea herido, de que algún día sea golpeado, de que algún día sea defraudado. Alabado el nombre del Señor. Por más siervo de Dios que sea, por más mujer de oración que sea, padre de oración que sea, nadie está exento de que en algún momento llegue algo que le cause dolor en su corazón. ¿Cuánto bendice en el nombre del Señor? Hermanos, como se ha dicho, el Señor nunca nos garantizó que en el mundo no tendríamos dificultades, no tendríamos problemas. Al contrario, Él nos dijo: en el mundo tendréis aflicción, en el mundo tendréis luchas, en el mundo tendréis pruebas. Y quizás los primeros que se levantarán contra ti serán los más cercanos, los de tu propia casa. Alabado el nombre del Señor. Pero ¿qué sí nos garantizó nuestro Señor? La fortaleza, la ayuda. ¿Cuánto bendice en el nombre de Cristo? Él dijo: en el mundo.

cristiana, si quiero permanecer fiel, si quiero servir a Dios, si quiero agradar a Dios, tengo que reconocer cada minuto, cada hora, cada día, tengo que reconocer que mi fuente de fortaleza no está en ningún ser humano. Que mi fuerte de fortaleza no está en ningún pastor, no está en el misionero, no está en el presbítero, no está en el supervisor. Cuando bendice en el nombre del Señor, tengo que tener presente que mi única fuente de ayuda, que mi única

entonces a mí no me va a afectar lo que otra persona haga. No me va a afectar lo que otra persona me diga. No me va a afectar cómo me defraude esa persona en la cual yo quiero apoyarme. Pero en el momento que voy a buscar ayuda, no la encuentro. Alabado el nombre del Señor. Hermanos, si queremos permanecer hasta el último momento fieles, hay que mirar solo a Dios.

en el corazón. Alabado el nombre del Señor. David reconoció que su única fuente era Dios, que su única fortaleza era Dios. Por eso en el Salmo 27, el verso 1, David dice: Jehová es mi luz y mi salvación. ¿De quién temeré? Jehová es la fortaleza de mi vida. ¿De quién he de atemorizarme? Alabado el nombre del Señor. Él entendió que su único refugio era Dios, que su único bastón para apoyarse era el Señor, que su única roca era el Señor. Hermanos, Isaías, el capítulo 26, el verso 4 dice: confiad en Jehová perpetuamente, porque Jehová el Señor está la fortaleza de los siglos. ¿Cuánto bendicen el nombre de Cristo? Hermanos, la fortaleza que Dios puede darnos no es para 10 años ni 20 años. La fortaleza que Dios puede darnos es por los siglos de los siglos. ¿Cuánto bendicen el nombre de Cristo? Es una fortaleza que nadie la quita, que nadie la roba, que la tristeza no la puede quitar, que los momentos difíciles no la pueden quitar, que la enfermedad puede temblar nuestras piernas y sentirnos sin ningún aliento, pero estaremos vigorosos y verdes como olivos en la casa del Señor. ¿Cuánto bendicen el nombre de Cristo? En primera de Samuel, hermano, en el capítulo 30, el verso 6 nos habla de un momento muy difícil para el rey David. Dice que David se angustió. ¿Por qué se angustió mucho David, este hombre de Dios, el dulce cantor de Israel, el hombre que tenía el corazón delante de Dios como a él le agradaba? ¿Por qué, hermanos? Porque dice que el pueblo había hablado de apedrearlo. ¿Por qué lo habían hecho? Nos dice ese versículo: pues todo el pueblo estaba en amargura de alma. ¿Por qué estaba en amargura de alma? Porque se habían llevado cautivos a sus hijos, a sus hijas, a todas sus esposas, a lo que ellos tenían. Dice la palabra que David se angustió al ver la situación del pueblo. No tenía en quién apoyarse. El pueblo que él estaba dirigiendo, que él estaba gobernando, que él estaba sirviéndoles, querían matarlo. Y en ese momento difícil nos dice ese versículo precioso: mas David se fortaleció en Jehová su Dios. ¿Cuánto bendice en el nombre de Cristo? No importa lo que a usted le rodee, hermano. Puede que esas personas que han estado a su lado ya quieran que usted se pierda del panorama. Quiera que usted pierda todo. Pierda la salvación, pierda la vida. Posiblemente hay envidia, hay odio, hay cosas en contra

palabra, Jehová los ayudará, los librará, los libertará de los impíos, alabado el nombre del Señor, y los salvará. La palabra de Dios siempre ha tenido promesas muy grandes para nosotros los que creemos en el Señor. Y la palabra de Dios nos dice, en el tiempo de la angustia, el justo sabe cuál es el camino, sabe de qué echar mano, sabe cuál es la senda. Solamente que en medio del dolor nosotros a veces cogemos otro camino, otra senda. Nos vamos a pedir ayuda a otro lugar, alabado el nombre de Cristo. Pero volvemos y caemos en cuenta de que hay que tomar ese camino que se nos ha enseñado. Dios te bendice en el nombre de Cristo. Y la palabra nos dice, pues el justo, a ese que acude a Dios, Él lo va a ayudar, Él lo va a librar, lo va a libertar de los impíos. Posiblemente usted en su casa esté rodeado de gente impía, de gente que un día estuvo en los caminos de Dios, pero ahora se han descarriado. Son impíos, son personas que se han endurecido y posiblemente ellos, aunque no se lo digan, buscan ocasión para que usted, hermano, esté pasando por momentos duros. Quizás ellos, aunque no se lo digan, siempre desean en lo profundo de su corazón que usted se descarríe, que usted pierda lo que Dios le ha dado. ¿Para qué? Para que sea igual que ellos. Pero Dios le dice en esta noche, si usted en medio de su angustia, en medio de su soledad, recurre a Dios, pide a Dios en su angustia, entonces Dios lo va a librar de los impíos. Y Dios va a permitir que eso que desean contra su vida se vuelva sobre la cabeza de esos impíos. Alabado el nombre del Señor. Hermano, el Salmo 46 es un salmo hermoso. Todos lo hemos conocido. Todos nosotros hemos sido fortalecidos a través de esa palabra. Dios

confiados en Dios, no importa que sus fuerzas se estén acabando. Es más, usted puede sentir en esta noche que no tiene ninguna fuerza, que ya está agotada, que ya está agotado. Pues la palabra de Dios nos dice en Isaías, el capítulo 40, el verso 29, Él da fuerzas, esfuerzo alcanzado,

decir todo. Todo lo puedo en Cristo que me fortalece. Y en Efesios el capítulo 6, el verso 10, Él puede decir, fortaleceos en el Señor y en el poder de su fuerza. ¿Cuántos bendicen el nombre de Cristo, hermanos? ¿Cuántos

Cristo. Ahora, la segunda petición, y por lógica, es la segunda cosa que nosotros necesitamos en nuestra vida, en este último tiempo, es la que presenta el apóstol Pablo en su petición. Él dice, para que habite Cristo por la fe en vuestros corazones. ¿Cuál es la necesidad apremiante que el apóstol ve después de ser fortalecidos? Es, hermano, que Cristo habite. Pablo era consciente que lo que hace victorioso a un cristiano, alabado en

es que Cristo habite. ¿Que habite dónde? No en el templo, porque el templo es inerte. El templo, hermanos, no necesita de Dios. Esas paredes no necesitan de Dios. ¿Quiénes somos los que necesitamos de Dios? Nuestro corazón, nosotros que venimos al templo. ¿Cuántos bendicen el nombre de Cristo? Él habla de habitar. Cuando nosotros buscamos el significado de esta palabra habitar, nos dice morar, residir, permanecer, estar en un lugar, vivir en él. Alabado el nombre del Señor. En otras palabras, el apóstol pide que Cristo more, que Cristo habite, y da a entender que no es una visita de momento. Alabado el nombre de Cristo. ¿Qué es lo que el apóstol pide para la iglesia? Que él, ese Dios al cual él está clamando, tú, mi hermano, venga a tomar esa residencia permanente, que viva permanentemente en el corazón de ese pueblo. Porque yo quiero decirles una cosa, es desear que Cristo nos visite. Una cosa es desear que Dios se haga presente ocasionalmente, posiblemente en una enfermedad, que Dios venga y sane. Una cosa es pedirle a Dios que venga y solucione un problema. Una cosa es pedirle a Dios que venga y se manifieste en este culto, se manifieste en el culto misionero, o se manifieste en la reunión de las damas. Una cosa es eso, hermanos, pedir una visitación ocasional de Dios. Y otra cosa muy diferente y que tiene resultados, hermanos, muy diferentes, es desear que el Señor more. Alabado el nombre del Señor. Que el Señor habite. En otras palabras, que venga y tome control total. ¿Cuántos bendicen el nombre del Señor? ¿Cuántos bendicen el nombre del Señor? ¿Qué es lo que necesitamos en este último tiempo? No necesitamos que el Señor se glorifique solo en el culto misionero. Solo

tener la presencia de Dios ocasionalmente.

constantemente en nosotros es tenerlo todo, hermanos. Tener la gloria de Dios constantemente, no en los cultos. Porque cuántos solamente vienen y sienten la gloria de Dios en los coros que se cantan así como rápido. Si queremos resistir en este último tiempo, no podemos confiarnos de llegar a un culto para sentir la gloria de Dios. No sabemos.

estoy, hermano, se había identificado de una manera tan preciosa con la gloria de Dios, con la presencia de Dios, que él dice, con Cristo estoy juntamente crucificado y ya no vivo yo, dice el apóstol, Cristo vive en mí. Y dice, y lo que ahora vivo en la carne, lo vivo en la fe del Hijo de Dios, el cual me amó y se entregó por mí. Más que poseer conocimiento de la palabra, usted necesita tener la presencia de Dios. Más que usted hablar en lenguas y profetizar y enseñar y correr de un lado para otro, necesitamos con urgencia la presencia de Dios permanente en nosotros. ¿Por qué, hermanos? Porque si está la presencia de Dios, habrá temor. Si está la presencia de Dios en nosotros, habrá fuerzas para avanzar. Alabado el nombre de Cristo. Hechos, el capítulo 3, el verso 6, nos dice de Pedro y Juan que iban al templo a orar, pero llegando al templo, alguien que estaba ahí a la orilla del camino, tirado, enfermo, agobiado por sus cargas, por sus pecados, les pidió una limosna. Alabado el nombre del Señor. Y estos siervos de Dios le dijeron, no tenemos plata ni oro, pero de lo que tengo, te doy. En el nombre de Jesucristo, levántate y anda. Por eso decimos que el tener la presencia de Dios es tenerlo todo, así no haya dinero, así no haya oro, así no haya una casa, así no haya un segundo vestido. Tener la presencia de Dios es tenerlo todo. Y va a llegar un tiempo, hermanos, que el que tenga la presencia de Dios en su vida va a ser bienvenido, va a ser deseado. Cuando bendicen el nombre de Cristo, el que tenga la presencia de Dios en su vida entrará donde otros no pueden entrar. Dios le abrirá puertas en las montañas, en los lugares que no tienen acceso fácilmente, pero el hombre y la mujer que tenga la gloria de Dios, Dios lo va a llevar, Dios le va a abrir puertas, Dios le va a abrir camino donde no hay. Pero el que no tenga la presencia de Dios será tirado a la calle. Cuando bendicen el nombre del Señor, será cual moneda que ha perdido su valor, porque si algo nos da valor a nosotros, no es la presencia, no es los años, no es lo bonito que se hable o se cante. Lo que nos ha dado valor a nosotros es la presencia del Espíritu Santo en nosotros, es la presencia de Dios en nosotros, y eso es lo que nos da sabor. Eso es lo que nos da vida. Cuando bendice en el nombre de Cristo, eso es lo que nos hace como la

los hombres pisoteada, pero el hombre de Dios que tiene a Dios, nadie puede ponerle un pie encima, hermanos. Nadie puede hollarlo, nadie puede pararse sobre un instrumento de Dios. Por eso en esta noche no necesitamos cosas materiales, necesitamos la presencia de Dios permanente. Si algo Dios desea en este tiempo, es tomar control de todos nosotros. Es tomar control, posesión. Alabado el nombre del Señor. Si algo Dios desea hacer, hermanos, en nosotros, es sentarse en el trono de nuestro corazón. Es entronarse, es señorear desde lo más profundo del alma. Es el hermano dirigir, guiar, tomar control total de nuestra vida. ¿Cuántos bendicen el nombre del Señor, hermanos? Usted no se ha puesto a pensar si somos tan bendecidos cuando Dios se glorifica en un culto, en un solo culto, hermanos. Y salimos en

constantemente la bendición de Dios está en nosotros. ¿Se podía pensar usted lo que Dios haría en esta ciudad?

visitación ocasional de un culto misionero o de una vigilia donde Dios se glorificó, alabado el nombre del Señor, y tienen resultados permanentes. Se levantan hombres de Dios, que Dios saca a diferentes países. Se levantan misioneros, maestros, pastores. Usted puede imaginarse si el Señor permanece bendiciendo cada culto. Si llegamos a cada culto y no perdemos el tiempo, no venimos a charlar ni a hablar, sino a llorar y a pedirle a Dios, habita, mora, toma control determinantemente, constantemente en nuestro corazón. ¿Cuánto bendice en el nombre del Señor? Hermano, viene a mi mente Lucas capítulo 24, el verso 29, cuando los discípulos iban tristes, pensaban que ya su maestro no estaba, que ya su maestro había partido, pero ellos ven que alguien se acerca mientras ellos caminaban por el camino de Emaús y se une a la plática que ellos tenían y empiezan a dialogar con ellos. Empiezan ellos a contarle las tristezas, lo que había pasado, alabado el nombre del Señor, pero ellos se dan cuenta de algo, que ese que caminaba con ellos no era cualquiera. Él empieza a mostrarles por las escrituras lo que había prometido Dios, lo que se había hablado y que era el cumplimiento de esas profecías. Y ellos ahí estaban sintiendo que algo diferente había en ese hombre. Que algo diferente, y cuando ellos ven, no es este no es un extranjero cualquiera, este sabe más que nosotros. Esa palabra que está hablando nos llega a lo profundo del corazón, y como que ellos, hermano, iban conociendo algo diferente, a tal punto que ellos llegan a un momento determinante en que le dicen a ese que se había unido en el camino: entra, mora con nosotros, quédate con nosotros, alabado el nombre del Señor. Dice: quédate con nosotros porque se hace tarde y el día ya ha declinado. En otras palabras,

dice la palabra, hermanos, que el Señor entró a ese lugar, porque Él no se deja rogar. Dios está más dispuesto que cualquiera de nosotros.

faccio, le dico una cosa. Quando él entra a nuestro corazón, entonces habrá visión. ¿Cuánto bendice en el nombre del Señor? Nuestros ojos están.

habrá fuego en el alma, habrá fuego en el corazón. Ellos dicen, no ardía nuestro corazón cuando Él nos hablaba. No sentíamos algo que nos quemaba, no sentíamos algo, algo allá en lo profundo. Alabado el nombre de Cristo. Es que cuando el Señor entra a morar, ese corazón no puede seguir frío. Esa vida de ese cristiano no puede seguir tibia. Ese corazón empezará a arder con el fuego de Dios, con el fuego del Espíritu Santo. Cuando bendice en el nombre de Cristo. Ese hombre que le abre el corazón a Dios y que Dios habita, cuando lea las Escrituras, no la leerá de cualquier manera. Ellos dicen, ¿acaso no había algo especial cuando Él nos abría las Escrituras y cuando Él nos enseñaba? Alabado el nombre del Señor, cuando le abrimos el corazón a Dios para que habite, no ocasionalmente, sino permanentemente en nosotros, cada palabra que Dios nos hable, cada lectura de la Biblia, cada versículo, hará algo poderoso en nosotros. Habrá una reacción. No leeremos la Biblia como una revista, hermanos. No leeremos la Biblia como el periódico. No leeremos la Biblia como ningún artículo. No, leeremos la palabra y sentiremos algo que nos llena, algo que nos satura, algo que nos habla. Solo entenderemos que es Dios el que está ahí en esa palabra. Cuando bendice en el nombre del Señor. Pero algo sucedió también en esos discípulos. Se fue el temor. Cuando Dios entra y mora en el corazón de un hombre, de una mujer, el temor se irá. El temor no tendrá parte en esa vida. Puede que no sea muy capacitado. Puede que esa persona no sea muy preparada. Puede que esa persona no tenga títulos. Puede que esa persona sea ignorada por muchos. Pero si habita Cristo por la fe en ese corazón, ese hombre será un hombre que no conocerá el temor. Esa mujer no conocerá el temor. ¿Por qué? Porque el amor que tiene por Dios echará fuera el temor. No habrá lugar al miedo. ¿Por qué? Porque ese hombre se va a apoyar en el que le lleva adelante, hermano. En ese camino, en esa carrera. Cuando bendice en el nombre de Cristo. En estos discípulos se fue el temor. Y dice la palabra que se levantaron en aquella misma hora. Mire que la petición para que ese caminante se quedara con ellos era: quédate con nosotros, ya está muy oscuro, se ha hecho tarde, ya el día ha declinado. Pero dice la palabra que después de que el Señor entró

que en ese mismo momento se levantaron en aquella misma hora, regresaron a Jerusalén, llevando en sus labios

tercera petición que hizo el apóstol Pablo. El apóstol pide estabilidad. ¿Cuánto bendice en el nombre del Señor? Él dice, la palabra de Dios, a fin de que arraigados y cimentados. Alabado el nombre del Señor. La palabra arraigados, hermanos, es una figura tomada de los árboles. Las raíces de los árboles, todos sabemos que cumplen dos funciones. La primera función es sostener a ese árbol, alabado el nombre del Señor. Es darle como esa estabilidad al árbol y el árbol se mantiene erguido gracias a sus raíces. ¿Cuánto bendice en el nombre del Señor? Pero la segunda función de la raíz es que por medio de ella el árbol se puede alimentar. El árbol absorbe del suelo los nutrientes que él necesita por medio de sus raíces. Y yo quiero decirles en esta noche, las raíces, hermanos, no se ven. Las raíces del árbol, de esa planta, siempre estarán bajo superficie. ¿Cuánto bendice en el nombre del Señor? Serán invisibles a los demás, alabado el nombre del Señor. Y yo quiero decirles en esta noche, si la presencia de Dios está constante en nosotros, no ocasionalmente, sino constante en nuestra vida permanente, entonces habrán buenas raíces en nosotros. Las raíces espiritualmente nos están hablando de una vida que no se ve. ¿Cuánto te dice en el nombre del Señor? Nos hablan las raíces de esa vida privada, de esa vida escondida. ¿Cuánto bendice en el nombre del Señor? De esa vida secreta, alabado el nombre del Señor, de una vida que otros no pueden mirar, pero es una vida que siempre el cristiano llevará oculta. ¿Cuánto bendice en el nombre del Señor?

podremos obtener la fuerza necesaria para estar firmes a pesar de las presiones de la vida. Entonces, ¿cuáles son nuestras raíces? Nuestras raíces es ese tiempo que usted dedica de oración. Es ese tiempo secreto que usted tiene, que no es para que lo vea el pastor, para que lo vea el líder, que no es para que lo vean los padres, que no es para que vean nuestros hijos, no. Es una vida secreta, una vida escondida, porque lo más triste es yo tener una vida solo ante los ojos del ser humano. Que yo ore siempre cuando me ve el pastor, cuando me ve la familia. No, hermano, ha llegado un momento en que yo tengo que cuidar cómo están mis raíces. Y esas raíces se ven que están bien fuertes. Es en esa vida que nadie la ve. Es ahí donde los ojos del padre no están, donde los ojos de la madre no están, donde los ojos del pastor no están. Alabado el nombre del Señor. En esas raíces harán que yo no viva una vida superficial. ¿Cuánto lo reconocen? Si hay buenas raíces, yo no tengo necesidad de aparentar. Si hay buenas raíces, yo no tengo necesidad de hablar mucho. ¿Por qué? Porque los frutos van a decir, ese árbol tiene buenas raíces, tiene buena savia, tiene buena vida. ¿Cuánto bendicen el nombre de Cristo? El apóstol dice arraigados y cimentados. Esta palabra tiene que ver con la base de un edificio. Ningún edificio, hermano, es superior a la base que lo sostiene. ¿Cuánto te dice en el nombre del Señor? Y de igual manera, la vida cristiana, la vida de cada hermana, de cada hermano, alabado el nombre del Señor, no puede ser mayor que la vida secreta. ¿Por qué lo decimos? Porque aquí una persona puede tener mucha hoja, puede hacer mucha bulla, alabado el nombre del Señor, puede mostrar como mucha vida, pero eso no va a durar, eso se va a esfumar. ¿Por qué? Porque no hay raíz, no hay vida secreta, no hay una vida íntima. Cuando bendicen el nombre del Señor, y al igual que esta ley que hay en las bases de un edificio, que ningún edificio puede ser superior a la base que lo sostiene, entonces tarde o temprano ese árbol se va a secar. No así el que tiene buenas raíces. Puede

Lo que no sucede con esa persona que tiene mucha hoja, que grita mucho, que hace mucha bulla, pero que llega el momento difícil y cae. Llega el momento difícil y se va de la iglesia. Una sonrisa o una pequeña mala cara de alguien lo saca. ¿Sabe qué es lo que nos va a ayudar a nosotros a tener estabilidad? Alabado el nombre del Señor, es

ante Dios. Usted solo puede profundizar sus raíces. Cuando bendice el nombre de Cristo.

se fortalecía en mi mano. Eso es lo que hace la vida secreta. Job soportó la prueba, soportó que sus amigos lo dejaran solo, soportó

dice, para que arraigados y cimentados en amor. ¿Cuánto bendice en el nombre del Señor? En otras palabras, el cimiento, la raíz que les dice Pablo, mire, estén bien sólidas sus raíces, bien cimentados en amor. Alabado el nombre del Señor. Colosenses, el capítulo 3, el verso 14 dice, sobre todas estas cosas, ¿vestidos de qué? Vestidos de amor, que es el vínculo perfecto. Hermanos, si Dios habita permanentemente en nosotros, si hemos sido fortalecidos, alabado el nombre del Señor, entonces habrá estabilidad, no solamente en la vida cristiana, sino que habrá estabilidad en el amor que nosotros le tengamos, no solo a Dios, sino al pueblo donde nosotros nos congregamos. No le haremos daño a nadie, no hablaremos de nadie a espaldas, no estaremos señalando a nadie, alabado el nombre del Señor. Si hay amor, entonces el amor es la base para el bienestar de la iglesia. Si hay amor, habrá unidad. Si hay amor, no habrá envidia.

alabando el nombre del Señor. Y dice aún, si repartiese todo lo que tengo, todos mis bienes, para dar de comer a los pobres, y no tengo amor, eso es en vano. Es más, él dice, puedo entregar mi cuerpo.

cuál es la intención del alma. Dios está viendo por qué sangra el corazón, no por las almas perdidas, sino por adquirir cosas que Dios quizás no quiere darle. Y usted desea que otros las sean arrebatadas, quitadas, para tenerla y posiblemente esas cosas que usted quiere obtener. Al precio que sea, eso es lo que lo va a llevar a usted a la condenación, a la perdición. No queremos nada que nosotros mismos arrebatemos, hermanos. ¿Para qué eso? ¿Para qué lo

gente, hermano, ese pueblo, sería capaz de comprender lo que Dios ha hecho por él. Y es ahí donde él les dice, para, en el verso 18, para que seáis plenamente capaces de

dice, si el pueblo está de la mano del Señor, si son fortalecidos, si la presencia

Jesús sabía eso y dice, yo solamente, la única manera de comprender el amor de Dios es que Dios mismo se lo revele. Que Dios mismo les haga entender lo grande que Él ha hecho. Alabado el nombre del Señor. Hermanos, Pablo sabía que si pedía esto para el pueblo, para aquellas iglesias, ellos iban a permanecer fieles. Porque es cuando entendemos la magnitud del amor de Dios, la altura, la profundidad, la anchura, la longitud del amor de Dios. Eso, ese conocimiento revelado de arriba, no humano, no con medidas humanas ni intelectuales, sino revelado de parte de Dios. Entonces esa persona nunca le dará la espalda a Dios. Nunca. Porque podemos tener otros conocimientos, el conocimiento de la palabra, pero conociendo la palabra nos podemos perder. Podemos tener todos los dones del Espíritu Santo, pero teniendo los dones del Espíritu Santo, podemos ser infieles y perdernos. No se confíe que porque el hermano oró y fue libre, que ese es un hombre de Dios o una mujer de Dios. Mire sus frutos, por sus frutos los conoceréis, no por los dones, no por los muertos que levanten, no por los paralíticos. Es los frutos lo que van a hablar de esa persona. Cuando bendicen el nombre de Cristo, Pablo comprendió eso, el amor de Dios. Y él dijo, este pueblo necesita también comprenderlo. Si ellos lo entienden, así lo lleven a una cárcel, van a seguir amando a Dios. Así lo saquen con cadenas como

seguridad y él sabía, si estos creyentes tienen eso mismo, esa misma experiencia que yo he recibido de Dios, que yo he tenido, entonces van a decir igual que yo, por lo cual estoy seguro de que ni la muerte, ni la vida, ni ángeles, ni principados, ni potestades, ni lo presente, ni lo porvenir, ni lo alto, ni lo profundo, ni ninguna otra cosa creada, dice el apóstol, nos podrá separar del amor de Dios que es en Cristo Jesús. Y en Filipenses 3:8 dice, y ciertamente aún estimo todas estas cosas como pérdida por la excelencia del conocimiento de Cristo Jesús mi Señor,

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la paz y la dulzura tuya ha inundado nuestros corazones, y por ello te exaltamos con nuestro corazón y decimos en este momento que

Señor, sobre nuestra tierra. Tú eres Dios. Seas exaltado sobre nuestra tierra, Señor Jesucristo. Tú eres Dios y Rey de Reyes. Aleluya.

es Cristo Señor. Alabado sea el nombre del Señor que reina para siempre. Alabado sea el nombre de Cristo. Bendito sea el nombre de nuestro Señor. Alabado sea el nombre de Cristo. Digan: Cristo es Señor. Cristo es Señor. Ahora y para siempre. Alabado sea el Señor. Que venga Jesucristo pronto.

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0: ti, Señor, el único que es digno de recibir todo el honor y toda la adoración.
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1: Un gran futuro siempre será mejor que un gran pasado. Un gran futuro siempre será mejor que un gran pasado. Hemos tomado estos versículos de la palabra del Señor, donde el profeta, bajo la inspiración de Dios, bajo la inspiración divina, hace pues como un recuento al pueblo, a la memoria de ellos, pero a la vez es un llamado a despertar, a salir, a reaccionar y a tomar posesión de lo que Él ya les ha otorgado. Ellos habían pasado por una condición de esclavitud, por su comportamiento, por su desobediencia, pero para Dios el tiempo de esa disciplina se había cumplido. Y usted puede ver que en los primeros versículos Él les habla a este pueblo por el profeta y les hace ver que Él es el Dios creador, formador de cada uno de ellos y del pueblo como una nación. Y le dice: creador tuyo, oh Jacob, y formador tuyo, oh Israel, no temas, porque yo te redimí, te puse nombre, mío eres tú. Y le da una serie de promesas de que no perecerían, de que aunque pasaran por las aguas, aunque pasaran por el fuego, ellos saldrían adelante. En otras palabras, les está diciendo: el tiempo de disciplina o de juicio ha sido cumplido, les he perdonado, los he redimido, y ahora hay que recorrer un camino hacia adelante. Y lo peor que pudieran hacer ellos era seguir con ese pasado, con esas vivencias, con lo que habían experimentado años atrás. Eso no era correcto si ellos querían de verdad entrar a un gran futuro. Tenían que despojarse de ese pasado cruel y de esa condición que los había atado durante muchos años a este juicio. Ellos tenían que despojarse y entender que ahora era una nueva oportunidad, que la puerta hacia un gran futuro se había abierto y que ellos debían reconocer y avanzar. Si lo analizamos en nuestros días, muchas personas actualmente viven en un pasado que no les permite avanzar, que no les permite crecer y que no les permite emprender ciertas actividades hacia el progreso, porque están atados a ese pasado, a eso que vivieron ayer. Y usted los encuentra lamentándose de las cosas que perdieron. También algunos se lamentan de las cosas que no hicieron o que no pudieron lograr, y que lo que más hiere su memoria es que tuvieron la oportunidad, tuvieron el tiempo, el dinero, y no lo aprovecharon. Es decir, que no hicieron lo que debieron hacer en el momento. Alguien dijo que las oportunidades son como las olas del mar, que aparecen una sola vez. Vendrán otras, pero esa ya pasó. hay oportunidades que son únicas. Y por eso tenemos que estar muy atentos, porque las podemos dejar pasar. No les abrimos la puerta, más bien se las cerramos por lo que está ocupando nuestra mente, que es un terrible pasado que nos está afectando. Entonces, estas personas se sienten tristes, lloran, se lamentan, se culpan a sí mismas, se sienten víctimas de otros, que fue por fulano, que fue por mi padre, que fue por la abuela, que fue por esto, por aquello, que yo no pude lograr lo que otros lograron, que son de mi edad, que tuvieron la misma oportunidad y ellos lograron mientras que yo no. Esas cosas, pues lógico, se convierten como en una barrera, se convierten en algo muy fuerte dentro de ellos, que no les deja avanzar hacia adelante, gloria al Señor. Y entonces se culpan por aquellas cosas que ellos no pudieron lograr. Ellos dicen: yo tuve la oportunidad, por ejemplo, de elegir bien y no lo hice. Hoy se dan cuenta que eligieron mal. Y entonces se lamentan, por ejemplo, de su matrimonio, de la elección que hicieron, que no fue la mejor, que no fue la más sabia, que tal vez ellos dicen: me casé con la persona equivocada. Todas estas cosas van afectando a la persona. Otros dicen que se lamentan de no haber terminado la carrera que empezaron. Usted ve que hay muchas personas que inician una carrera. En el primer semestre se queman, se desaniman, se desmotivan y vuelven e inician otra. 2, 3 semestres y hasta ahí llega. Y se les va la vida 5, 6, 7 años. Mientras que otros ya ejercen su profesión, ellos no han hecho nada. Han perdido 7 años, 10 años, que se les fue y no supieron a qué hora, habiendo podido hacer por lo menos 2 carreras, no hicieron ni una, porque fueron inconstantes en sus caminos, fueron negligentes. En fin, hay una serie de cosas que los ataron, algunas circunstancias, y hoy se lamentan no haber estudiado, no haber terminado la carrera que ellos, en el momento que la suspendieron, pensaron que no era importante o que cuánto tiempo demorarían para lograrla. Resulta que el tiempo les pasó y no lograron nada. Y ahí es donde viene el lamento. Ahora se dan cuenta que no pueden salir adelante, que no tienen cómo, y que ahora les toca hacer lo que en su juventud no querían, o cuando tuvieron las oportunidades despreciaron, y ir a tomar trabajos que no eran los que ellos querían, porque no lograron lo que debieron lograr teniendo todas esas oportunidades. Gloria al Señor. Entonces, están en esa situación y luego comienzan a decir: es que a mí nadie me entiende, es que nadie me ha ayudado, es que nadie me ha aportado lo que otros, a lo que otros sí les han aportado. Y entonces dice: es que todo mundo me desprecia, es que donde voy me hacen bullying, es que cuando yo llegaba todo mundo se fijaba, y se fijaba para mal o para ridiculizarme. Entonces son personas que se dejaron llevar por el complejo. Piensan que todo mundo los persigue, que todo mundo habla mal de ellos, que todo mundo se burla. Y entonces se ven acorralados y desisten. Gloria al Señor, amén. Otros dicen: es que a mí nadie me quiere. Yo he hablado con muchas personas: ¿qué le pasa? ¿Por qué está así? Es que a mí nadie me quiere. Es que a mí nadie me ayuda. Nadie me da la oportunidad. Nadie siquiera habla conmigo. Nadie me llama. Nadie se preocupa por mí. Y esto, por supuesto, se forma una carga dentro de la persona que no les deja avanzar y seguir, y sobre todo entender el propósito que Dios ha tenido al darles a conocer su palabra, su evangelio, que es como abrirle una nueva puerta, una nueva oportunidad, y no una oportunidad pequeña, la mejor y la más grande. Porque Él ha dicho: vengan a mí los que están trabajados y cargados, y yo les daré descanso. Dice: entrará y hallará nuevos pastos y en abundancia. Él no da nada pequeño, da en abundancia. Eso quiere decir que la vida cristiana, el evangelio, si ha llegado a su vida, a mi vida, ha llegado la oportunidad más grande que un ser humano pueda tener. Y es conocer la salvación, conocer el perdonador, el restaurador, el redentor. Entonces, no viva en el pasado. Como creyentes, debemos dejar de vivir en ese pasado. Amén. Porque Dios quiere que nos enfoquemos en lo que está adelante. Que nos enfoquemos en su dirección, en sus propósitos. Gloria al Señor. Y que nosotros, cada uno, olvidemos lo que pasó ayer. Si usted mira el verso 25 del capítulo que estamos leyendo, va a encontrar este versículo, y no está ahí por casualidad. Está ahí porque Él le dice al pueblo: Yo soy el que borro tus rebeliones por amor de mí mismo, y no me acordaré más de tus pecados. Está diciéndole que Él perdonó su pecado, que Él lo borró, y que ya no vuelve a acordarse de ese pasado, de ese pecado, de esa abominación, de todo lo que haya cometido, haya sido cualquier cosa. Eso el Señor, al usted venir, al yo venir a Cristo, Él nos perdonó. Él nos lavó en su sangre, borró nuestros pecados, nos limpió para siempre. Y dice aquí: nunca más me volveré a acordar de vuestros pecados. Oye bien, si Dios no se acuerda de nuestro pecado, de lo que fuimos ayer sin Él, ¿por qué torturarnos? ¿Verdad? Con lo que hicimos ayer, si eso ya no está en la memoria de Dios. Él nos perdonó, y de ahí en adelante nos ve como si nunca hubiéramos pecado, como si nunca le hubiéramos fallado. Por eso es que viene ese nuevo nacimiento y se inicia una nueva vida en Él. Dice la palabra: para ya no vivir lo que antes vivíamos estando sin Cristo. Note usted eso, que habla de un cambio, de una transformación, de un nuevo comienzo, y de que Él se olvidó de nuestro pasado y nos ve ahora como si no hubiéramos fallado. Cuando la persona vuelve y trae a la memoria y dice: pero es que yo cometí tal cosa, es que yo hice esto, pues está haciendo como en Él, como nulo el perdón, como nula la limpieza, como que el Señor no borró. ¿Qué está dejando ver? Que no está creyendo que nuestro Dios es fiel y perdonador, que perdona la maldad de su pueblo y que se olvida del pecado de su remanente. Eso es lo que está diciendo aquí. Eso significa, amados hermanos, que este pueblo había salido, había dicho, bueno, ahora somos libres, ya pasó nuestra disciplina, ya pasó el juicio, ya ahora estamos en la libertad. Pero a la vez, al otro día, volvían a sentir como que no habían sido perdonados, como que todavía Dios los veía mal. Y eso no los dejaba avanzar, no los dejaba emprender el camino, porque cuando miramos el pasado nos detiene, el pasado nos priva de avanzar y de lograr las metas que en el Señor nos hemos propuesto y que por voluntad divina entendemos que eso es lo que el Señor quiere con cada uno de nosotros. Gloria al Señor, amén. Debemos ver el pasado, ¿de qué manera? Debemos verlo solo.

volvemos a repetirla. Debemos aprender de esos fracasos para que hoy nos sirvan hacia el futuro. De esa manera los podemos recordar, pero no para creer que estamos todavía sumergidos y esclavizados y que el Señor nos está viendo como tales personas, porque ahí, hermano, es lo peligroso y lo difícil con nuestra vida. Gloria al Señor. Amén. No podemos permanecer en el conformismo, en el estancamiento, ¿verdad?, producido por ese pasado que habíamos vivido. Si usted mira en Deuteronomio el capítulo 1, va a encontrar que el Señor amonesta al pueblo y les habla de lo que habían dejado de hacer. El verso 6 del capítulo 1 de Deuteronomio dice: Jehová vuestro Dios nos habló en Horeb diciendo: habéis estado bastante tiempo en este monte, volveos e id al monte del amorreo y a todas sus comarcas, en el Arabat, en el monte, en los valles, en el Negued y junto a las costas del mar, a la tierra del Cananeo, al Líbano, hasta el gran río, el río Éufrates. Y luego les dice: mirad, yo os he entregado la tierra, entrad y poseed la tierra que Jehová juró a vuestros padres Abraham y a Isaac y a Jacob, que la daría a ellos y a su descendencia después de ellos. Ese problema de ellos, que en muchas ocasiones usted lo encuentra en el libro de Números, a mismo en Deuteronomio, que es un recuento de toda la vivencia en el desierto, usted encuentra que muchas veces ellos recordaron y dijeron: mejor nos iba estando allá, porque allá habían cebollas, allá habían ajos, allá habían una cantidad de cosas, de frutas y de todo, y ellos, lógico, estaban en un desierto, entonces añoraban esa vida de Egipto. Y ustedes saben cómo los trataron los egipcios, cómo fue la vivencia de ellos, cómo fueron tan crueles con ellos que tuvieron que pegar, como decimos nosotros comúnmente, el grito en el cielo y clamar a Jehová para que él los librara. Y Dios escuchó su clamor y envió a Moisés para hacer de él el libertador. Y después de haberlo Dios libertado de semejante esclavitud, ahora por algunas dificultades que están teniendo en el desierto, lleno de amargura, están diciendo: mejor nos iba ya que estar aquí. Amén. Eso habla de falta de gratitud, también de estancamiento. Todo esto resultado de no haber sacado de su mente y de su corazón a Egipto, de tenerlo ahí. Y muchas veces los hizo fallar y los hizo pecar contra Dios. Y fue también motivo de que vinieran juicio y de que la mayoría quedaran postrados en el desierto. Porque se quedaron en el pasado. Gloria al Señor. Si usted mira la Biblia también, en el libro de Job, hemos visto a este patriarca, capítulo 29 del libro de Job. Él, en un momento difícil, hace como un vislumbre, un recuento de su pasado, y dice: ¿quién me volviese como en los meses pasados, como en los días en que Dios, ¿qué dice?, me guardaba. ¿Qué está diciendo con eso ahora? Ahora Dios me ha desamparado, me ha soltado, Dios me abandonó. Y ustedes hoy que conocemos la palabra, la historia, Dios lo

¿Abandonó a él? No lo abandonó. Le permitió que el enemigo lo probara, lo atacara, sin causa, eso es verdad. Pero si no hubiera sido por la fortaleza y la mano de Dios, guardando y cuidando aún en medio de esa terrible prueba, él no hubiera podido permanecer fiel. O sea que a veces nosotros hablamos, como él mismo dijo, lo que no entendemos. Amén. Lo que hemos oído a lo lejos, de oídas te había oído. Pero mire cómo él, después de que pasa la prueba, ha madurado, ha visto el mover, el obrar de Dios, y dice: yo antes de oídas te oía, a la distancia, pero ahora estoy cerca porque mis ojos te ven. O sea, ha sido procesado, pero ha salido adelante en victoria. Pero el quejido antes de salir al otro lado del túnel era: ¿quién me volviese? ¿Qué tengo que hacer? ¿Qué tengo que pagar? ¿Cómo tengo? ¿Qué tengo que hacer para que me devuelvan a lo que yo era meses atrás? Eso es lo que estás diciendo. ¿Quién me volviese como en los meses pasados? Como en los días en que Dios me guardaba. Y dice: cuando hacía resplandecer sobre mí cabeza su lámpara, y a cuya luz yo caminaba en la oscuridad. Tremendo, hermano. Si usted sigue leyendo, usted se da cuenta que él está hablando verdades, pero las está diciendo en una manera de lamento y de queja. A veces nosotros nos expresamos delante de Dios no en la mejor manera. Nos lamentamos, nos quejamos. A veces hasta protestamos, tal vez no se lo decimos a ninguna persona, pero en el corazón estamos protestando y diciendo, como dice este hombre: ¿quién me volviese a meses anteriores? Allá era que yo quiero estar. Entonces a veces nosotros pensamos que traer a la memoria y decir, no, mire, usted ve muchos creyentes evangélicos hoy en día diciendo: no, ojalá fuera como al principio. Cuando yo me convertí, cuando empezó la iglesia, esto era oración y esto era algo terrible y algo espectacular. Hoy no, hoy no. ¿Sabe qué dice la palabra aquí? En el capítulo 7 de Eclesiastés, gloria al Señor. El verso 10 dice: nunca digas cuál es la causa de que los tiempos pasados fueron mejor que estos, porque nunca de esto preguntará con sabiduría. A veces estamos diciendo: eso fue lo mejor. Y a veces creemos que estamos hablando de ver con mucha verdad y con mucha precisión, pero según la Biblia no. Basta a cada día su propio afán o su propio mal. Amén. Es decir, que uno no es quien para estar cuestionando el proceso, el programa de Dios. ¿Por qué Dios lo permite? Él es el alfarero. Él es soberano. Usted y yo solo somos barro. ¿Y qué hace el barro? Callarse. No murmurar, sino esperar que Él haga lo que quiera con esa pequeña partícula de tierra. Yo pienso que eso es lo que nosotros tenemos que esperar. Que Él haga con usted o conmigo lo que Él quiera. Lo importante de todo es no desconocer a Dios. Es entender que aunque el camino esté difícil, Él está con nosotros. Él nos sostiene.
Él nos fortalece, Él nos ayuda, Él abre nuestro entendimiento, Él nos llena de su gracia y nos ministra con su Santo Espíritu. Eso, ese mover, ese entendimiento, ese fluir de Dios, de la palabra en nosotros, es más que suficiente. Porque hay gente que no tiene problemas, que no tiene dificultades, que nadie dice nada de él, pero no tiene lo que usted o yo podemos estar teniendo y sintiendo. Esa es la verdad. Amén. Entonces, a veces, por eso no podemos decir, no, es mejor en aquel tiempo, mejor en esta circunstancia, no en esta. Mejor le va a fulano, bienaventurado aquel. No, yo pienso que a Dios con cada uno está trabajando, nos está conduciendo, y eso es lo que importa, que su presencia esté, que su gracia esté, que su gozo esté, que su fortaleza esté. Eso es lo que vale. Lo demás es pasajero, es momentáneo. Entonces no podemos mirar atrás para enlodarnos en ese pasado que tuvimos. Gloria al Señor. No mire su pasado para ver sus derrotas, pues las derrotas por lo general producen desánimo. Cuando estamos ilusionados, cuando estamos queriendo hacer algo o llevar a cabo un proyecto y eso se acaba, las cosas salen, dan otro giro y entonces nos toca como volver a empezar. Entonces hay desánimo. Mire lo que dice en Números, el capítulo 21. El capítulo 21 del libro de Números, encontramos que este pueblo que venía de Egipto, iba por el desierto, se dieron cuenta que llegaban cerca al territorio de su hermano Esaú. Y dijeron, qué bendición, mire dónde nos hemos encontrado a nuestro hermanito. Nuestro hermano nos va a ayudar, nos va a dejar pasar por el territorio y mire qué ahorro de días o de meses vamos a tener si él nos deja pasar. Pero las cosas no salieron como ellos las planearon o como ellos las pidieron. El verso 4 dice, después partieron del monte de Hor, camino del Mar Rojo, para rodear la tierra de Edom. Edom era la tierra de Esaú. Los edomitas son los descendientes de Esaú. Dice, y se desanimó el pueblo por el camino, y habló el pueblo contra Dios y contra Moisés, y dijeron, por supuesto, ¿por qué nos hiciste subir de Egipto para que muramos en este desierto? Pues no hay pan ni agua, y nuestra alma tiene fastidio de este pan tan liviano. Mire usted, ellos creyeron que su hermano les iba a tratar con amor, con consideración, con mucha benevolencia, los iba a ayudar. Como no fue así, al contrario, Edom, los hijos de Edom se armaron y salieron y dijeron, atrévase a pasar aquí por este camino para que vea. Entonces les tocó dar la vuelta y buscar el camino que los llevaría a donde ellos querían. No pudieron usar ese atajo. No pudieron acortar el camino. No les trataron de la manera que ellos creían. Y esto, dice la Biblia, se desanimó el pueblo. Es lo que pasa cuando uno comienza a rebuscar en el corazón, a escudriñar y a esperar cosas mejores, cuando ese no es el propósito de Dios, porque ese no era el propósito de Dios. El propósito de Dios no era que saliera
Esaú a salvarlos, a abrazarlos, a darles la bienvenida. El propósito de Dios era que ellos recorrieran el camino que él había trazado, no el que ellos se habían trazado, y veían en Esaú un salvavida, un salvador. No es lo que usted o yo quiera, es lo que Dios ha trazado para cada uno de nosotros. Entonces, cuando miramos como ese revés que la vida nos da, entonces entramos a desanimarnos y a murmurar contra Dios y contra Moisés y a decir, ¿por qué Dios y por qué Moisés nos ha traído? Nos sacó de Egipto, nos desubicó y nos trajo solo aquí a morir en este desierto donde no hay pan ni agua suficiente. Y lo que nos da es un maná, un pan ahí, nuestra alma le tiene ya fastidio. Oye, y era el pan que había venido prácticamente como un ejemplo de Cristo. Cristo dijo en el capítulo 6 de Juan: yo soy el verdadero maná. Vuestros padres comieron el maná y murieron, pero yo soy el pan que descendió del cielo. Ese era el verdadero pan, Cristo, pero esta era sombra de lo que había de venir. Venía, amanecía la tierra llena de este pan, de estas hojuelas, que era el maná. Y ellos por eso tenían que levantarse de mañana antes que el sol saliera y recoger cada uno su porción. Porque si salía el sol, se derretía. O sea, era algo, un pan milagroso, provisto directamente por el cielo, por Dios. Pero este pueblo estaba cansado y anhelaba estar más bien comiendo cebollas, ajos, melones y todo lo que Egipto le podía, según ellos, brindar y satisfacer. Hay gente dentro del pueblo de Dios, dentro de la iglesia, que con el tiempo se cansa de la verdadera palabra, se cansa del verdadero alimento que viene de Dios y quieren volver al pasado, al mundo, a Egipto, para comer lo que antes comían, para participar de lo que antes participaban. Vuelven a enlodarse, a embarrarse en el mundo. Después de que el Señor lo sacó, lo rescató y le dio vida y le dio la bendición de participar de su palabra, que es la palabra que descendió del cielo. Aquí ellos expresan: nuestra alma le tiene fastidio. Cuidado con cansarse de la palabra de Dios. Dejar que el desaliento, que el desánimo, que la crítica, que el ataque, que los vituperios, que la escasez, que la enfermedad, cualquier cosa que pueda estar ocurriendo, o la incomprensión en el trabajo, la incomprensión de su familia, el no poderse entender plenamente como quisiera, tal vez allá con su familia o con su esposa o con su esposo, lo tiene desmotivado, desanimado y ha querido más bien regresar de donde salió. No lo haga, no se canse. Esta es la mejor vida. No hay mejor vida que no sea bajo la misericordia y la gracia de nuestro Dios. Lo demás es basura. Gloria al Señor, amén. Entonces, amados hermanos, no mire atrás. Siempre, como dijimos, un gran futuro será siempre mejor que un gran pasado. El ayer ya pasó. Si Dios quiere, viviremos mañana. Y tenemos la oportunidad de lo que no hicimos ayer o no hicimos hoy, hacerlo mañana. Amén. Y hacerlo mejor, porque ahora tenemos mucho más experiencia, mucho más conocimiento que lo que hicimos ayer. Entonces, no se ate al pasado, porque se detiene. Gloria al Señor. Porque si usted mira atrás, va a encontrar conflictos,
Y entonces usted va a volver a sentir ira, dolor, tristeza o deseos de tomar venganza. A menos que haya habido un perdón genuino. Si hay un perdón genuino, usted perdonó a alguien de verdad, no hay problema. Usted puede traer ese pasado, ese problema, ese conflicto, eso que le hirió en ese momento, pero como ya usted lo perdonó, ahora eso es como aguas que pasaron. Como decía en otra ocasión, como cuando uno se hiere algo en el cuerpo y le queda una cicatriz que le recuerda que ahí hubo algo, pero ya no le duele, no le lastima. Pero cuando una herida no ha sanado plenamente, constante le está sangrando, le está doliendo, se le está enconando, se le está afectando, porque usted no perdonó de verdad. Usted no podrá olvidar en sí lo que le pasó cuando tenía tantos años, lo que le hicieron sus padres, lo que le hizo fulano de tal. Eso es difícil que se nos vaya, y yo no quiero que quedemos que no sabemos qué pasó de aquí, de ayer, de hoy para atrás. ¿A usted le gusta? ¿Quién quiere que Dios le borre su memoria? ¿Ve que nadie quiere? Porque esto nos ayuda, hermano. Es una bendición saber de dónde el Señor nos sacó, lo que Dios ha hecho y lo que Dios está haciendo, pero tener una historia. ¿Pero qué pasa? Si hemos perdonado, nos hemos perdonado nosotros. Porque hay que perdonarse uno mismo. Hay que perdonar lo que el otro le hizo. De verdad. Y el pueblo de Dios sí que es llamado a ser honesto, a ser sincero. Pero a veces es donde más hipocresía se ve. Yo le perdono, pero en el momento da la espalda, ya como si no hubiera pasado nada de perdón. El recuerdo vuelve y dice, si no lo conociera yo, si no supiera el dolor que me causó, lo que dijo de mí. Mientras eso esté, significa que usted no ha perdonado genuinamente. Amén. Porque cuando uno perdona de verdad, tiene que tratar a la otra persona como si no le hubiera hecho daño. Como dice el Salmo 15, aún jurando en daño suyo, no por eso cambia. Y por lo general uno cambia. ¿Pero por qué cambia? Porque usted no perdonó, o porque usted vio que la otra persona no perdonó, que siguió igual. Eso lo va a seguir afectando. Entonces, ¿para qué recordar? Y cada vez que ve al hermano, le dicen otros, ve esa hermanita que está ya en tal parte levantando las manos. Ay, Dios mío, si supiera quién es. Cuidado con esa, cuidado con ese. Ahí lo están marcando. ¿Qué es lo que usted está haciendo? Recordando algo que le trae, que le hace sangrar su corazón y que le está obstaculizando que usted disfrute del perdón, que usted disfrute del gozo y de la paz, y que pueda gozar de la verdadera armonía que ofrece la presencia de Dios. Porque dice, ¿dónde está? Y ahí es el problema nuestro a veces, cuando usted conoce esa palabra, que dice, ¿dónde está el Espíritu de Dios? Hay libertad. Y usted ve que alguien dice, aquí está yo lleno del Espíritu Santo, pero usted le ve actuar de otra manera. Dice, es bonito decirlo, pero otra cosa es vivirlo. Gloria a Cristo Jesús, amén.
Así que lo mejor es no mirar a ese pasado para no volverlo a revivir. El mundo dice, recordar es vivir. Nosotros pudiéramos decir, recordar es morir. Y por eso aquí dice claramente que no traigamos a nuestra memoria las cosas pasadas. ¿Por qué las dice Dios? Porque la mayoría de ellas nos entristecen, nos avergüenzan, nos hacen sentir mal. Entonces, lo mejor es mirar a Cristo y mirar en Él nuestro futuro y verlo como ahora el Señor nos está mirando. Gloria a Cristo Jesús. También podemos ver que mirar atrás es peligroso. Lucas 9, 62, el Señor dijo, nadie que ha puesto su mano en el arado y mira atrás es apto o digno de ser su discípulo. Pero miremos otro pasaje también en Génesis, el capítulo 19 de Génesis. Allá encontramos en el verso 15 donde el Señor le tiene que hablar, gloria al Señor, a estos hombres, sobre todo a Lot. Dice el verso 15, al rayar el alba, los ángeles daban prisa a Lot diciendo, levántate, toma tu mujer y tus dos hijas que se hallan aquí, para que no perezcan en el castigo de la ciudad. Y deteniéndose él, los varones asieron de su mano y de la mano de su mujer y de las manos de sus dos hijas, según la misericordia de Jehová para con él, y lo sacaron y lo pusieron fuera de la ciudad. Y cuando los hubieron llevado fuera, dijeron, escapa por tu vida, no mires tras ti, ni pares en toda esta llanura, escapa al monte, no sea que perezcas. Mire usted, dice que deteniéndose ya el juicio sobre la ciudad, y ellos todavía se detenían porque querían llevar consigo los que no querían ir. Hermano, a veces por más amor que tengamos a nuestra familia, a nuestros amigos, lo que Dios o lo que ellos no quieran que Dios haga en ellos es imposible. Él le dice, escapa por tu vida, mira el juicio. Y les tocó tomarlo de la mano prácticamente y sacarlo fuera de la ciudad, y si no hubieran perecido. Luego se le da tajantemente la orden, no mires tras ti, ni pares en toda esta llanura, escapa al monte, no sea que perezca. Dice, pero lo les dijo, yo os ruego, señores míos, he aquí ahora he hallado vuestro siervo gracia en vuestros ojos, y habéis engrandecido vuestra misericordia que habéis hecho conmigo dándome la vida, mas yo no podré escapar al monte, no sea que me alcance el mal y muera. He aquí, ahora está la ciudad, está cerca para huir allá, la cual es pequeña. Dejadme escapar ahora allá, ¿no es ella pequeña? Y salvaré mi vida. Y le respondieron, he aquí, he recibido también tu súplica sobre esto, y no destruiré la ciudad que has hablado. Date prisa, escapa, escápate allá, porque nada podré hacer hasta que hayas llegado allí. Gloria al Señor. Mire, todavía este hombre bajo el juicio prácticamente, y él todavía presta o pone algunas condiciones que en su misericordia Dios se las concede, porque cuando Dios le dijo, escapa al monte, es porque él podía llegar al monte.
Él podía haberse dado prisa y haber llegado, porque Dios no le pide a usted que haga algo que él sabe que no puede hacer. Si Dios le está pidiendo, le ha pedido que haga algo, es porque él sabe que usted puede, que él le ha dado la capacidad de poder llegar a donde tiene que llegar. Sin embargo, nosotros como Lot siempre estamos diciendo, eso es muy lejos, eso es muy difícil. Yo no soy capaz, no puedo llegar allá. Sí puede, pero no quiere. Quiere las cosas más fáciles. Aún se las concede el Señor y le permite llegar a esa ciudad. Pero lo tremendo, mira el verso 26. Dice, entonces la mujer, ya también advertida, ella ha oído, ella sabe que esto no es jugando. Entonces la mujer de Lot miró tras a espaldas de él y se volvió estatua de sal. Qué tremendo, hermano. O sea que esta mujer, en desobediencia, toda desobediencia es pecado, hermano. Ella, lo único que le importaba era que su esposo no se diera cuenta. Y por eso ella iba marchando a la par de él, hombro a hombro. Pero posiblemente queriendo mirar y que su esposo no se diera cuenta, pensó que el problema era con el esposo y no con Dios. Ella quizás se fue quedando unos pasos atrás. Y cuando lo vio que él iba un poco adelante, entonces ella miró hacia atrás y ahí quedó quieta, detenida, mirando hacia atrás al pasado, convertida en una estatua de sal. Gloria al Señor, amén. Por eso Lucas 17:32, el Señor la recuerda o la trae a la memoria del pueblo y dice, acordaos de la mujer de Lot. O sea, acuérdese lo que le pasó a esta mujer por no seguir la advertencia, la palabra, no, por no obedecer. Acuérdese qué le pasó a esta mujer, en qué se convirtió. Eso es, hermano, algo que nosotros tenemos que tener cuidado, porque a veces nos cuidamos del hermano. Amén. Como alguien, una anécdota que yo escuché en una ocasión, que uno de esos hermanos que están en las iglesias, pero que todavía tienen todavía cosas del mundo, le gustaba la pelea de los gallos. Entonces, como en el pueblo que estaba, todo mundo lo conocía, se fue a otro pueblo por allá más distante a apostar, a ganar plata con los gallos. Y él creyó, estaba lo más de feliz cuando dice alguien, dice, yo le apuesto al gallo del evangélico. Ahí quedó descubierto y ahí quedó claro que no hay nada oculto, hermano. Y que a veces la preocupación y el cuidarnos es del hermano. Ay, por aquí no hay evangélico, por aquí, mire a ver, ven, ¿viene alguno por ahí? Hermano, no. Lo que nos vea el hombre, eso es solucionable. El problema es que no recordamos que Dios nos ve. Y que Dios sí sabe lo que nos está motivando a mirar hacia atrás. ¿Qué le está motivando a mirar atrás? Eso lo sabe el Señor. Antes de que usted vuelva la cara ya para atrás, ya Él sabe qué es lo que la tiene motivadita o motivadito a mirar hacia atrás. Siempre debemos tener en cuenta que mirar atrás es peligroso. Aquí a esta mujer la paralizó, la dejó hecha en una estatua. Gloria al Señor. La hizo, la dejó ver al descubierto que era desobediente, que era una mujer insujeta, que era una persona que le gustaba llevar a cabo su propia voluntad. Gloria al Señor. Que quería ver
Tal vez hay lo que yo dejé atrás. Algunos, yo he hablado con muchos creyentes que me dicen, es que usted no sabe mi pasado. Si usted viera lo que me tocó a mí, lo que yo tuve que sufrir, lo que me costó, porque es que yo era un hombre de negocios, o yo era una mujer, hermano, como usted no se imagina. Y comienzan a contar y les parece la gran maravilla. ¿Verdad? Alguno fue por allá donde un brujo. Y él, ya no vienen diciendo que fueron a consultar al brujo. Dicen que eran brujos. Que no fueron para un satanista. No, yo era un satanista. Mentiras. A veces son puras mentiras. Y hasta hacen videos y cassette para hacer plata de toda la maldad que hicieron en el mundo. Y hay gente que cae en eso. No, eso no. Si Dios de verdad lo salvó, lo libertó, dele gloria a Dios. Y si algún día tiene que contar y decir, hágalo para la gloria de Dios, no para su lucro personal. Eso es quererle sacar provecho al pasado. Y como siempre encuentra gente que le gusta apoyar toda esa clase de maldad, porque ¿qué? Yo voy a estar escuchando toda la basura que otro juez. No, ya lo libertó, gloria a Dios. Pero eso les da gran ganancia y les da prestigio a algunos, el estar contando toda la basura que fueron. Gloria al Señor. Aquí lo importante es saber que fuimos esclavos del mal, que fuimos idólatras, que fuimos de todo, pero Dios nos rescató. Y que ya no estamos en esa vida, que ahora somos nuevas criaturas. Y eso es lo que vale, lo que hoy somos en Cristo, no lo que fuimos ayer fuera de Él. Eso es lo que vale. ¿Qué es lo que vale hoy? Lo que Dios ha hecho en su vida, lo que Dios ha hecho en mi vida, es lo que vale, lo que tiene valor. No lo de ayer. Lo de ayer es basura, lo de ayer es pasado. Lo de ayer fue la actuación mientras vivíamos bajo el efecto del pecado y bajo la esclavitud del diablo. Hoy somos hijos de Dios, somos un pueblo libre, un pueblo, gloria al Señor, para alabanza de su gloria. Amén. El verso 21 dice, este pueblo he creado para mí, mis alabanzas publicará. Pero ¿qué le dice el siguiente versículo? Que ellos no quisieron honrar a Dios. Se cansaron, dice aquí la palabra, se cansaste de mí, oh Israel. Eso es lo que pasa. Dios los llamó, los creó, los hizo un pueblo con un propósito. Y el propósito era para alabanza, para que publicaran sus alabanzas. Un pueblo he creado para mí, para publicar mis alabanzas. Pero ellos no le dieron gloria a Dios, se cansaron. Ese es el peligro. Que tenemos que tener cuidado de no cansarnos de servir a Dios, de no cansarnos de alabar a Dios. Amén. Así que hoy es una gran oportunidad. Gloria al Señor. Suéltese de esa telaraña. ¿Sabe qué es el pasado? El pasado es como una telaraña que se extiende. Y usted trata de cortar una parte, pero al rato viene la arañita y vuelve y hace la telaraña. Y siempre va a estar usted ahí, atajado para avanzar hacia el futuro por esa telaraña del pasado. Por eso que la atormenta, por eso que no la deja. Usted tiene que entregar su vida al Señor y aceptar por fe que el Señor le perdonó y que Él murió en la cruz y derramó su sangre para lavarle de ese pecado. No importa lo que haya sido antes, pídale a Dios que lo cambie, que la transforme, que lo haga una nueva criatura. Comience a vivir una vida de verdad, de rectitud, y ore a Dios cada mañana, cada noche. Ayúdame, Señor, fortalece mi vida. No me deje hundir, no me deje desanimar, no me deje volver atrás. Atrás no hay nada. Lo que está, lo bueno es el futuro.
Lo que tú tienes para cada uno de nosotros, eso es lo que vale, hermano. El ayer no va a volver. Hay posibilidad de vivir mañana. Si el Señor quiere, viviremos mañana. Tendremos la oportunidad en la madrugada de volver a decir gracias, Señor, de extender nuestras manos, de agradecer al Señor y decir estoy vivo todavía, siento tu presencia, siento tu gracia, siento tu paz. Amén. Hay que decirle, Señor, hoy nuevamente, hoy es el día de oportunidad. ¿En qué puedo ser útil? ¿Qué puedo servirte, Señor? Ayúdame. Eso es lo que hay que hablar, hermano, con el Señor y no dejar que ese pasado nos tenga atados. Gloria al Señor. Aleluya. Esta mujer quiso mirar hacia atrás para quizás evaluar cuánta sería su pérdida. ¡Ay, cuánto vale lo que tuve que dejar! Pero la pérdida fue el haber mirado, no lo que había quedado atrás. Porque, hermano, Dios permitió que Job quedara prácticamente en la ruina, sin nadie. Pero si miramos la Biblia, dice que el postrer estado de Job fue mejor que el primero. Y que Dios le dio el doble de las riquezas que tenía. Y que Dios le dio una familia mucho más brillante que la que tenía. Que Dios lo bendijo mucho más que antes. Y le prolongó la vida, le dio muchos años para que disfrutara de la bendición que Dios le había otorgado. Aleluya. Por eso, amados hermanos, debemos apropiarnos del ejemplo de estos hombres que nos darán fuerza en determinado momento que las pruebas y las dificultades, la indiferencia de otros nos quieran sepultar. No se deje sepultar. Cuando venga alguna situación a su vida, el recuerdo de algo, la tristeza, levante las manos y dele gloria a Dios. Y diga como dijo él: yo sé que mi Redentor vive. Amén. Dice: y me levantaré del polvo. Yo sé que mi Redentor vive y lo verán mis ojos, no otros. Confiese lo que está creyendo en su corazón. ¿Está creyendo que Dios le perdonó? ¿Está creyendo que Dios le hizo una nueva criatura? ¿Está creyendo que ya usted no es lo que era antes? Pues tome eso y confiéselo con su boca. Comience a alabar, a glorificar a Dios y a decirle gracias, Señor, porque me levantó de la condición en que vivía. Rompiste las ataduras, me sacaste del hoyo, Señor, del pozo cenagoso de la desesperación. Me ha dado vida, hoy puedo cantar, hoy puedo alabar, hoy puedo glorificar tu nombre. Ayer no sabía nada de esto, ayer no podía cantar, ayer no podía alabar, ayer no podía dar gracia, pero hoy en Cristo puedo alabar, puedo exaltar, puedo glorificar el nombre del Señor. Yo le invito para que se levante y le dé gloria al que vive, al que le salvó, al que le perdonó, al que le redimió, al que está sentado en el trono. Aleluya. Gracias, mi amado Señor. Gracias por tu fidelidad. Gracias por tu misericordia, Padre. Porque tú eres fiel. Porque tú eres poderoso. Porque tú eres Dios grande, maravilloso. Levante sus manos, dele gracias a Dios, alabe al que vive.

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el corazón humano no tiene la capacidad de dar el amor que tú necesitas para ser feliz. La limitación del corazón humano es grande, pues él no puede hacer nada por sí mismo. Él siempre dependerá de un otro corazón que lo ayude y que igualmente lo ame para que él pueda también ser feliz. En esas condiciones, el corazón humano está siempre sujeto a las limitaciones de un otro, a veces hasta más débil y mucho más carente que nuestro propio corazón, aumentando así cada vez más el círculo vicioso de la infelicidad. Un carente busca a otro carente. Un frágil se apoya en otro frágil, en la esperanza de que cada uno le dé al otro la felicidad que ambos no tienen. El resultado de eso es la caída, pues nos estamos apoyando en algo sin sustentación en sí mismo. De la misma forma, cuando alguien quiere hacer de nosotros su fuente de felicidad, colocando en nuestras manos su enorme necesidad de ser feliz, y nosotros, tú y yo, que también estamos necesitando desesperadamente de felicidad, nos sentimos confusos e impotentes. Es en ese momento de angustia y soledad que debemos recordar aquella frase: Jesús te ama. Sí, Jesús te ama, y con un amor que nace no del corazón humano, sino del corazón de Dios. Nadie te puede amar como Jesús te ama, simplemente porque Jesús no tiene amor. Él es el amor, el verdadero amor, que no puede ser encontrado en el corazón humano, porque viene de lo alto, es espiritual, sobrenatural, sagrado. Jesús no esperó ser amado por ti para también amarte. Él ya te ama, ahora, ayer, mañana y siempre. Su divino amor no establece condiciones o imposiciones para amarte. Jesús te ama como tú eres. Para Él, tú no eres feo o lindo, grande o pequeño, blanco o negro, rico o pobre, joven o viejo. Pues Jesús no ve tu apariencia, pero Él ve tu corazón. Y es allí, en tu corazón, que Él quiere habitar. Para lavar tus heridas, sacar toda tu amargura, secar tus lágrimas y limpiar las cicatrices de tu alma. Porque tú eres demasiado muy importante para Él. El corazón humano no tiene la culpa por ser limitado. Si alguien no te dio la felicidad que tú esperabas, es porque nadie te puede dar aquello que no tienes. Pero cuando tú aceptes recibir en tu corazón ese amor que perdona, ese amor que no cobra, ese amor que da la paz, la alegría, tu corazón humano será transformado en un corazón espiritual, pues en él habitará el amor de Jesucristo. Entonces tú vas a comenzar a ver, a perdonar y a amar como Jesús, el Señor. Y finalmente, tú vas a encontrar aquello que tanto buscas: la felicidad.
pues, solo el amor de Jesucristo tiene la capacidad de dar todo lo que tú necesitas para ser feliz. Mira, nadie te puede amar como el Señor Jesús.

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0: porque juntos ya estamos haciendo historia. 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
1: Y cuando digan paz y seguridad, entonces vendrá destrucción repentina. Jesús dijo: mi paz les dejo, mi paz les doy, y yo no la doy como el mundo la da. La única esperanza de paz para el mundo es Jesucristo. 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

llegaste a mí, oh Padre bueno. Me diste la conciencia de las alas y del buen camino. Me has dado la opción de la excelencia. Habito en tus moradas de ternura y he conocido de tus manos la belleza. Hay gratitud en mí, Creador amado, desde lo más hondo, Señor de mis afectos. A partir de ti todo es posible y quiero inventar cada segundo un buen pretexto para decirte que te quiero, que tú eres Dios y que mi anhelo es adorarte sin reservas. Padre bueno, arquitecto precioso de mi gozo eterno.

Jesús. Celebramos tu victoria, Señor, esta noche. Oh Señor, queremos estar en tu presencia esta noche. Necesitamos de tu presencia, Señor. Como el siervo brama, Señor, por la corriente, las corrientes de agua fresca. Así, Señor, nuestra alma necesita de ti. Gracias por tu presencia, Señor.

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Jesús, fortaléceme, ayúdame, Señor, porque la lucha es tan fuerte y yo me siento tan débil para pelear. Dame sabiduría, lléname de tu poder, dime cómo vencer las tentaciones porque he fallado. Me es fácil hacer cosas que no debo hacer, y esta es la batalla de todos los días. Aunque reconozco, Señor, que he dejado de orar y leer tu palabra. Por eso me siento como desprotegido. Los dardos del enemigo me han herido. Pero en este momento y en este lugar, yo te pido con todo mi corazón que me perdones, que sanes mis heridas y me levantes una vez más en tu luz para poder pelear. Pero ahora no en mis fuerzas, sino en el nombre de Jesús.

0: hijo.
1: ¿No sabes tú que yo fui el que crucifiqué a Jesús y que públicamente lo exhibí en una cruz? Soy el príncipe de este mundo, pues demostré mi dominio y mi poder. Y tú, siendo tan débil, Lucho, ¿crees que me vas a vencer?

0: Recuerda, hijo mío, yo ya vencí por ti. Y cuando tú peleas solo, es porque te apartas de mí. Pero hoy te digo, levántate en mi nombre que sobre todo nombre es. Ponte la armadura para que puedas resistir. Saca la espada del Espíritu que es la palabra que te di. Y pelea, hijo mío. Pelea sin temores. Es cierto, Satanás es el príncipe de este mundo. Pero yo soy el Rey de Reyes y Señor de Señores.
1: ¡Satanás!

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